Hola amiguis, bienvenidas, bienvenidos, bienvenides a Las Donas Femcosas, el podcast donde hablamos de mujeres que hicieron historia, aunque, como sabéis, el mundo prefirió olvidarlas. Mujeres que fueron borradas de los libros, reducidas a una nota a pie de página o simplemente silenciadas porque resultaban demasiado incómodas, demasiado libres o demasiado peligrosas para el relato oficial. Hoy os traigo una historia que tiene de todo: princesas, guerra, espías, tortura y una palabra final muy épica que se quedó grabada en la historia para siempre. Una mujer que fue educada para la belleza, para la música y para la espiritualidad y que decidió, a pesar de todo eso, o quizá precisamente por eso, lanzarse a la resistencia más peligrosa en la Segunda Guerra Mundial. Una mujer que tocaba el arpa, que escribía cuentos para niños y que luego se convirtió en la espía más buscada por la Gestapo en la Francia ocupada. Una señora a quien sus superiores describieron como demasiado sensible para el espionaje y que demostró que estaban equivocados de una manera que todavía pone los pelos de punta. Así que pónganse cómodos porque hoy hablamos de Noor Inayat Khan.

Bueno, antes de entrar en materia, vamos a darle un poco de contexto, porque la historia de Nor no empieza en la guerra, empieza mucho antes, en un linaje que no tiene nada de ordinario. Nor nace el 1 de enero de 1914 en Moscú. Su padre era músico y maestro espiritual sufí de la India, descendiente directo del sultán Tipu Sultán, también conocido como el Tigre de Mysore, uno de los líderes más importantes de la resistencia india contra el colonialismo británico. Así que, bueno, con estos antecedentes pues ya os podéis hacer una idea. Por tanto, pues sus bisabuelos eran de la familia real india que plantó cara al imperio británico, y luego ella pues acabaría arriesgando su vida por ese mismo imperio. Ironías de la vida, ¿no? Su madre era estadounidense y se convirtió al sufismo tras conocer al padre. La familia se instaló en Londres primero y luego en París, en un casoplón de la hostia al que llamaban la Casa de la Bendición. Ya os podéis imaginar, ¿no? Allí crece Nor, pues rodeada de música, de filosofía, de espiritualidad y con una educación muy, muy pacifista. Su padre le enseñó que la violencia nunca es la respuesta y que la compasión es la fuerza más poderosa del mundo. Y ella se lo creyó de verdad, tanto que de adulta estudió música en el Conservatorio de París, psicología infantil en la Sorbona, y se dedicó a escribir cuentos para niños basados en fábulas budistas. Es más, de hecho, publicó un libro llamado 20 cuentos de Jataka, perdón, con la BBC. Era artista, era una mujer soñadora, muy, muy espiritual, que tocaba el arpa y el sitar y que creía en la no violencia casi como una religión. Y claro, nos preguntaremos, os preguntaréis, ¿y esta mujer pues cómo acabó siendo espía? Pues esto, amigos, es lo que hace esa historia tan fascinante.

0: Aquí es un poquito de música de David Lynch, ¿eh? Para los que sean así un poquito, ¿sabes? Delicatessen, ¿eh? Que veáis que también elijo la música con un poco de gracia. Bueno, seguimos. En 1940 los nazis invaden Francia, como sabréis, los que saben un poco de historia. Y por entonces Nord tiene 26 años y la vida que conoce pues se derrumba. Su familia huye a Gran Bretaña. Y aquí es donde muchas personas en su situación pues habrían dicho, pues nada, pues me quedo en casa y cuido de los míos, ¿no? Y sobrevivo, hago por sobrevivir, cosa que pues habría sido completamente comprensible en esa situación. Pero Nord decide que tiene que hacer algo y decide que el fascismo es el mal más grande que ha visto en el mundo y que no puede quedarse mirando. Y como supondréis, pues bueno, hay una tensión enorme en esta decisión que creo que vale la pena nombrar, ¿no? Su padre, como hemos dicho, le había enseñado que la violencia nunca estaba justificada y ella, fiel al legado de su padre, tuvo que preguntarse si habría algo peor que la violencia, pero llegó a la conclusión de que sí, de que era mucho peor la inacción frente al terror que estaba habiendo. Así que se alista primero a la sección femenina de la Fuerza Aérea Británica, donde se forma como operadora de radio. Que en aquella época, o sea, parece algo como muy simple o poco peligroso, pero en aquella época era una de las habilidades más críticas y, como digo, más peligrosas de la guerra, porque una operadora de radio en territorio enemigo era el hilo que conectaba a los agentes clandestinos con Londres. Y este hilo, pues cuando los nazis lo detectaban, se cortaba junto a la vida del operador, operadora. La reclutaron pues para el Servicio de Operaciones Especiales Británico y su misión era ni más ni menos que infiltrarse en la Francia ocupada y transmitir información desde París. Su nombre clave era Madeleine. Y aquí viene el momento que me parece más increíble de toda la historia, porque antes de partir, sus superiores del Servicio de Operaciones escriben en su informe la siguiente frase: demasiado emotiva y demasiado sensible para este trabajo. No recomendamos su despliegue, pero aún así, ante la insistencia de la propia Nord, la despliegan y se marcha.
1: Venga.

Bueno, pues en junio de 1943 aterrizó en Francia y lo que se encontró pues era una pesadilla. La red de agentes del Servicio de Operaciones Especiales en París había sido completamente desmantelada por los nazis. Sus compañeros habían sido capturados, ejecutados o los que habían podido habían huido. Y ella era básicamente la única operadora de radio que quedaba en toda la red parisina. Es más, Londres le ofrece evacuarla ante esa situación, pero ella dice que no, que si se va la red queda completamente ciega, así que decide quedarse. Durante los siguientes 4 meses operó sola, solísima, en París, cambiando de apartamento constantemente, utilizando múltiples identidades, transmitiendo mensajes cifrados a Londres, mientras los nazis, pues obviamente la estaban buscando activamente. La Gestapo la tenía en el punto de mira y sabían que había una operadora de radio en la ciudad y que estaban detrás de ella a saco. Lo que hizo Nora en esos 4 meses fue técnicamente extraordinario. Mantuvo activa la comunicación entre la resistencia francesa y Gran Bretaña en un momento más crítico de la guerra. Coordinó operaciones, transmitió información vital y ayudó a evacuar a agentes en peligro, y lo hizo ella sola. Finalmente, pues fue traicionada en octubre del 43. Hasta hoy no está claro quién la delató. Se sospechan de varios nombres, pero nunca se ha probado con certeza ninguno de ellos. La Gestapo se presentó en el apartamento donde estaba escondida y la capturaron. Y aquí empieza otra batalla bastante chunga y bastante dura. La Gestapo la interrogó durante semanas, imaginaos, ¿no? Querían los nombres de sus contactos, los códigos de comunicación, la estructura de la red, pero ella nunca dijo absolutamente nada. Intentó escapar 2 veces y 2 veces la atraparon. Después de su segunda fuga, la clasificaron como altamente peligrosa y la trasladaron a Alemania a la prisión de Pforzheim, donde la mantuvieron en aislamiento total durante 10 meses, atada con cadenas y en condiciones diseñadas para quebrar a cualquier persona. Imaginaos la movida. Otros presos de la cárcel declararon después que durante todo ese tiempo Nor ni reveló su nombre, ni ningún nombre, ni siquiera el nombre real de ella. En septiembre del 44 la trasladaron al campo de concentración de Dachau, junto con otras 3 agentes del Servicio de Operaciones Especiales, y las 4 fueron ejecutadas de un tiro en la nuca el amanecer del 13 de septiembre del 44. Nor tenía solo 30 años. Según un testimonio de un guardia de la SS que sobrevivió a la guerra, la última palabra que pronunció Nor antes de morir fue: libertad.

Después de la guerra, el gobierno británico le concedió a título póstumo la Cruz de San Jorge, la segunda condecoración civil más alta del Reino Unido, y Francia le otorgó la Cruz de la Guerra. Y en 2012 se inauguró en Londres, en el Parque Gordon Square, una estatua en su honor. La primera estatua, ojo, dedicada a una mujer de origen asiático en todo el Reino Unido. Y nada, tardaron, pues nada, 70 años en ponérsela, o poquito, ¿no? Para mí esta es una de esas historias que te obligan a pensar en cosas bastante complejas, en la lealtad, en la identidad y en qué significa luchar por algo, cuando ese algo tiene también sangre en las manos. Nor sabía perfectamente lo que el colonialismo británico había hecho en la India y aún así eligió años después luchar a su lado contra algo que ella consideró más grave, que era el nazismo. Y creo que eso es una posición moral bastante, bastante compleja. Y luego está la otra paradoja, ¿no? La mujer que sus superiores consideraron demasiado sensible para el espionaje resultó ser la más resistente de todas, la que aguantó más y la que no habló. Quizás su sensibilidad, su convicción ética y su espiritualidad fueron precisamente lo que la hicieron así de irrompible. Así que si alguna vez os dicen que eres demasiado sensible para esto o para lo otro, que eres demasiado emotiva o demasiado blanda, que no estás hecha para el mundo tan duro que nos rodea, pues acordaos de Nor, una mujer que tocaba el arpa y escribía cuentos para niños, que hablaba 6 idiomas, que creía en la compasión como fuerza política y que cuando llegó el momento se quedó sola en París, en un París ocupado por los nazis, y no cedió ni una sola vez. La historia de Nor es también la historia de lo que se les hace a las mujeres valientes, ¿no? Se las minusvalora, se las subestima y se las ignora. Y luego, pues décadas después, se les pone una estatua. Bueno. Pero bueno, podemos hacer algo mejor que una estatua. Podemos contar su historia, podemos compartirla, podemos decir su nombre y recordar que existió, que eligió, que resistió y que su última palabra fue libertad. Así que hasta aquí las Donas Fem Cosas. Espero que os haya gustado mucho la historia de Nor y nos escuchamos en el próximo episodio. Besitos.

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1: Sí, ara després lo repasaremos, però hay algunos buenos y otros malos. Uno de los buenos es la victoria en primera división del Barcelona de Laia Martínez, que ganó al Madrid por 0-4. En el último partido de Liga ya han acabado, como ya sabemos, campeonas. 29 victorias y solo una derrota, 130 goles a favor, 9 en contra.
0: Bueno, van molt sobrades, van molt sobrades.
1: Bueno, y como nuestro protagonista es de segunda división ya, pues vamos a ir con él porque ha disputado dos partidos en la Liga Hypermotion esta temporada.
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2: Sí, hola, buenas tardes. Sí, ya estamos de vacaciones ya, bueno, muy contento del año que he hecho.
0: Gran temporada, títol de Lliga, debut a segona divisió... Ostres, no sé si una mica ha somiat, no?, aquesta temporada.
2: Sí, esta temporada ha salido todo muy bien, gracias a Dios. Y, sinceramente, ha sido un año, pues, para el recuerdo que ha sido muy, muy, muy buena temporada.
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2: Sí, al principi era estar en puestos de playoff. Pero sí que es verdad que al principio habíamos empezado muy bien. Había un tramo de la temporada que estamos ahí con dudas un poco y todo eso. Y en tercera ref, a la mínima que dudas un poco, te sobrepasan. Pero al fin y al cabo creo que no ha sido tan mala la temporada del filial. Sí que es verdad que hay compañeros ahí que nos a mí personalmente a mí me han ayudado mucho, como el cuerpo técnico también. Pero sí, en principio era ese el objetivo, pero no ha podido ser este año. No passa nada, serà l'any que viene.
0: La primera posició, que m'he equivocat, és amb el juvenil, amb el juvenil, és on us heu estat campions d'aquesta divisió d'honor, i amb el Recreativo Granada, que heu quedat en onzena. 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
1: Sí, y lástima que se rompieron con esa lesión que tuvo en la Copa de Campeones ante el Valencia, donde se rompió la clavícula, ¿puede ser, Ryan?
2: Sí, me fracturé una clavícula en una acción de principio del partido, sí.
1: Minuto 14 y ahí ya se acabó, porque seguramente hubiera jugado algún partido más de esta de Copa de Campeones y quién sabe, a lo mejor también alguna convocatoria más con el primer equipo. En el juvenil tan solo ha jugado 8 partidos, porque normalmente coincidían el juvenil y el recreativo el partido el mismo día, pero cuando eran uno sábado y otro domingo, alguna vez ha hecho doblete. Ha jugado 9 partidos y ha marcado 8 goles. Además, un partido y un gol en la Copa del Rey y un partido en la Copa de Campeones en el que se lesionó. En el recreativo han sido 24 partidos, 7 goles, y con el primer equipo, como decía, 2 partidos. Uno fue en San Sebastián, ante la Real Sociedad B, y el otro en Córdoba, donde además ya fue titular en el once inicial.
0: ¿Cómo recuerdas el momento del debut con el primer equipo?
2: En el momento del debut fue un momento muy, muy emocionante para mí. Además tenía la grada a mis hermanos, que me han apoyado desde muy pequeño, y sinceramente salí al campo a disfrutarlo. Yo creo que fue como un premio de todo el año y todos los esfuerzos que he hecho durante toda mi vida por el fútbol, y yo creo que fue como una pequeña recompensa. Y muy bien, disfruté bastante.
1: Había sido convocado ya anteriormente contra el Málaga, pero en esa ocasión no llegaste a salir. Me imagino que ese día a lo mejor tenías hasta más nervios que el día del debut, ¿no?
2: Sí, porque al ser contra el Málaga, un rival muy, muy mítico, contra el Granada y todo eso, sí que estaba bastante nervioso y todo eso, pero viví la experiencia con mucha, mucha emoción.
1: Tú llevas entrenando ya con el primer equipo desde principio de año. ¿Cómo fue ese día de la primera convocatoria? ¿Quién te dijo, Ryan, que vas convocado con el primer equipo?
2: Creo que, si no recuerdo mal, fue un director deportivo de ahí, de Granada, que siempre se ha comportado muy bien conmigo y todo eso, y fue como, bueno, me pilló un poco de sorpresa, porque yo fui ahí para el juvenil, fui escalando un poquito al filial, ya luego, ¿quién me lo iba a decir que iba a acabar jugando con el primer equipo?
0: Ara les expectatives, la propera temporada, per on passen? Més presència en el recreativo, més presència en el primer equip?
2: Bueno, de momento no lo sé, porque lo primero de todo es recuperarme bien de la lesión y empezar la temporada como al 100%.
0: Com estàs en la teva adaptació allà, a Granada? 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
2: Bueno, la adaptación ahí sí que es verdad que ha sido bastante fácil para mí, o sea, ha sido como, me esperaba que iba a ser un poco más difícil. Sí que es verdad que hay compañeros ahí que me han ayudado a que la estancia se me pasara más ligero y todo eso, y bastante bien. Sí que es verdad que algunas veces hay días difíciles que recuerdas que tienes que estar en casa con la familia y todo eso, pero ahí los compañeros ahí te ayudan bastante. Uh-huh.
1: En el primer equipo, además del Granada, ha coincidido con Rubén Alcaraz, que jugó aquí en el Prat y que hizo unas temporadas buenísimas. No sé qué tal con Rubén allí en Granada.
2: Rubén, sinceramente, es uno de los mejores que he visto de momento en la carrera. Sí, es un gran ejemplo a seguir. Siempre a mí me ha ayudado con todo lo que ha podido y sinceramente estoy muy agradecido con él. Ojalá siga muchos años en el fútbol.
1: ¿Le dijiste que venías del Prat?
2: Sí, y él me dijo que había jugado aquí en segunda B y todo eso, y ahí sí que nos reímos un rato y todo eso.
0: ¿Le pega bien, no, a la pelota, Rubén?
2: Tiene un golpeo de locos el cabrón.
1: Bueno, recordamos que Ryan ya debutó la temporada pasada en el primer equipo del Prat, 12 partidos en tercera división. Por lo tanto, en el recreativo esta temporada, con 12 partidos ya en la categoría, bueno, pues no era nada nuevo, ¿no?
2: Bueno, tercera rep de ahí también es un poco diferente aquí y todo el estilo, pero sí que es verdad que gracias que jugué un poquito aquí en el Prat, no noté tanto el cambio y la diferencia, pero sí que es bastante complicado.
0: ¿Una mica més de nivell a Andalusia que aquí? ¿O un estilo de joc més diferent?
2: Yo creo que el nivel es igual, solo que hay algunos aquí que juegan diferente que ellos, pero el nivel está igual, yo creo que está ahí a la par.
1: No sé si viste el domingo en el Sagnier a Diego, el jugador que ha fichado por Las Palmas esta temporada, que también estaba en el juvenil. El año pasado él empezó en el juvenil B y jugó ya algunos partidos con el juvenil A la temporada pasada, porque aquí cuando empezaba el sorteo de la Copa de Campeones decidimos a ver si iba a haber un enfrentamiento de exjugadores del Prat entre Diego y Ryan, pero al final nada, vosotros tocó el Valencia y a ellos el Celta, por lo tanto no pudo ser. ¿Lo viste el domingo en el campo?
2: Sí, lo vi y lo saludé porque... Bueno, jugué con él en el Prat, sí que es verdad que llegó un poco tarde para la temporada y todo eso, pero entre él y yo hay una amistad bastante buena. Me llevo muy bien con él y me alegro mucho por su fichaje con Las Palmas.
0: Jo t'anava a preguntar també per la teva convocatòria amb la selecció sub-20 del Marroc, també una mica com vas rebre, no, aquesta trucada.
2: Sí, me pilló también de sorpresa, no había ido nunca a la selección de Marruecos ni nada por el estilo. Pero sí que es verdad que cuando me lo dijeron me emocioné bastante y la verdad con mucha ilusión, disfruté la experiencia al máximo.
0: És una selecció que amb el pas dels anys cada vegada està agafant més notorietat, més nivell, comença a ser una selecció que ja comença a tenir-la amb moltes altres, no, els seus rivals molt en compte, per tant, doncs, suposo que també això motiva més, no, saber que doncs, vas a una selecció que doncs, mira cap a dalt.
2: Sí, sí que es verdad que, como has dicho tú, que pasan los años y ahí con esa selección el nivel sube y la verdad es que es bastante divertido y muy ilusionante de que haya ido ahí con ellos.
0: Poder anar amb la selecció sub-20 i no sé si potser és mirar molt a dalt, però no sé si també ho penses, no? 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
2: Pues sinceramente no sé, porque es lo que te estoy diciendo. Yo ahora mismo estoy centrado en recuperarme bien de la lesión y volver al 100%. Ya, pues, si ya viene eso, ya vendrá por el trabajo que haga durante el año.
1: Bueno, el Mundial supongo que irás con Marruecos, lógicamente, pero si Marruecos no puede ganarlo, mejor que lo gane España, ¿no?
2: Bueno, sí. Hombre, si no lo puede ganar Marruecos, pues es que lo gane España, claro.
1: Muy bien, recordamos también la temporada pasada en el juvenil, donde marcó 23 partidos, Ryan, en 25 partidos, en 23 goles en 25 partidos. Al final se quedó sin Pichichi, porque el delantero Joel del San Feluén marcó algún gol más. Pero bueno, fue una temporada increíble, ¿no? El año pasado en el juvenil.
2: Sí, fue una gran temporada y sinceramente... lo disfruté mucho con mis compañeros del Prat y con el cuerpo técnico. Fue una temporada que, bueno, al fin y al cabo no conseguimos el objetivo, que era subir. Pero sí que es verdad que creo que todos aprendimos bastante y fue como una gran temporada. Fue como una familia eso. Es una familia, yo sigo encontrándome a ex compañeros míos, pero son como mis mejores amigos de aquí. Y sí que es verdad que siempre recordamos ese año y fue muy bonito.
1: ¿Cómo fue el fichar por el Granada? ¿Conocíais a alguien allí o tienes representante que hizo algún movimiento o alguna cosa? ¿O cómo fue el acabar en Granada?
2: Sinceramente, no, yo en eso no me fijo mucho. O sea, mi trabajo, digamos, que es jugar dentro del campo. Ya lo que pase fuera, pues en manos de mi representante queda y todo eso. Sí que es verdad que yo no le doy mucha importancia porque yo siempre digo que el jugador tiene que estar centrado al fútbol. Ya lo de fuera, ya pues que lo decidan otros. Pero sí que es verdad que jugando, pues yo no pienso en esas cosas. O sea, me lo llevaba mi representante eso.
1: Cuando te dijo que para Granada, dijiste, bueno, pues vamos allá, ¿no?
2: Hombre, sí que es verdad que estando en el Prat te llega un Granada que, joder, para mí fue una bomba.
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0: D'aquí de la zona, no?
2: Sí,
0: de
2: Catalunya. Uh-huh. Però, bien.
0: Però quan vas veure que era Granada un filial, ho vas tenir clar, no?
2: Sí, o sea, cuando me dijeron Granada yo tenía 100%, o sea, en mi cabeza que quería ir a Granada.
0: Uh-huh. Comentava i parlava el Manolo del Prat, un Prat que ha quedat eliminat. 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
2: Bueno, sí, un poco, porque yo lo sigo en sus redes sociales y puedo seguirles un poco. Sí que es verdad que el domingo fui a verles en el partido, estuve de principio a fin y bueno, una pena, ¿no? Que por un poco el arbitraje un poco escaso y todo eso, pues se ha eliminado, pero bueno, es así el fútbol. Yo estoy 100% seguro que el año que viene el Prat subirá y fácilmente.
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2: Sí, m'havia venit records de la temporada passada i que sempre va ser mi casa, el Prat. M'han tratat sempre molt bé, con respeto, y me tiene un cariño y un aprecio impresionante, y yo lo mismo, les tengo mucho cariño.
0: Manolo, al Ryan, que va a pasar también para el Cornellà.
1: Así es, le quería preguntar ahora por el tema del Cornellà, que como todos sabemos, Messi se ha metido en el Cornellà y es la noticia ha sido la noticia de las últimas semanas. Que Messi se haya metido en el Cornellà es increíble, ¿no?
2: Sí, es muy muy impresionante, o sea, yo me alegro mucho por el Cornellà, ya, joder. Leo Messi, uno de los mejores jugadores del mundo. Pero bueno, sí, es que fue, a mí también me pilló muy, muy de sorpresa, porque Cornellà nunca había tenido un contacto así como Leo Messi o como un futbolista profesional. Pero muy bien, tío, muy...
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2: Bueno, sí, tengo unos compañeros, bueno, ya, la mayoría de mis compañeros ya no siguen en Cornellá, siguen en otros equipos profesionales, y sí que es verdad que me han comentado lo de Leo Messi, nos ha pillado muy, muy sorprendido, la verdad, es que no, es un movimiento muy inesperado. Uh-huh.
0: No sé si vuelves a ofrecer alguna cosa más, Manolo.
1: No, comentando sobre el Cornellà, que ahora mismo el Prat está en las manos del Cornellà,
0: sí, claro.
1: del Badalona, el que pase a la ronda final, y de la Pobla, claro. Ahora vamos a ser todos de la Pobla.
0: Todos de la Pobla y del Cornellà.
1: Que si sube la Pobla y sube también Cornellà-Badalona, el Prat subirá también a tercera.
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2: Bueno, la pretemporada me tienen que decir aún, pero sí que es verdad que me queda esta semana de descanso y ya pues puedo hacer un par de cosas más para hacer con el... con la clavícula bien y ya pues llegar a la pretemporada lo máximo posible. Yo creo que la pretemporada empezará a finales de este mes ya.
0: Y a gaudir al máximo, ¿no? De familia, sí. Y amigos que supongo que se troben a faltar, ¿no?
2: Sí, se encuentra mucho a faltar ahí. Sí que es verdad que algunos partidos han venido mis padres, pero es que...
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2: 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Muy...
0: Tenies ganes, ¿no?
2: Sí.
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2: Nah, muchas gracias a vosotros por invitarme.
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1: Pues venga, vamos con la primera federación, donde el Europa de Joan Cañadas y Óscar Vacas empataba en casa frente al Celta Fortuna en el playoff de ascenso, con Óscar Vacas jugando los 90 minutos y el Celta Fortuna que empató en el minuto 98. Veremos a ver la vuelta que pasa. Y como comentábamos antes, el mal resultado del Sabadell en campo del Real Madrid Castilla. El Sabadell de Toni Teixeira perdió por 2-0. En el playoff de ascenso a Segunda Federación, lo comentamos también ahora, el Cornellà de Cristian Proca ganaba por 4-1 al Badalona. Vamos a ver qué pasa en el partido de vuelta. No jugó Juan David Vega con el Muros Balompié en la primera división asturiana. Sí que lo hizo Alex Rur con el Viladecans en la promoción de ascenso a Liga Elite. El Viladecans que ha pasado a la final después de empatar en casa frente al Palamós. Había ganado allí 1-3. Quien no jugó este partido fue Guille Dolz. Y tampoco jugó el guardameta del Fraga B, Eric Díaz, el partido que ganaron en campo del Viescas por 0-3, una victoria que le mantiene en la categoría una temporada más. En promoción de ascenso a segunda catalana, el Vistalegre con Santi jugando los 90 minutos ganaba al Camprodón por 4-0 y ha pasado también a la final por el ascenso y se enfrentarán ahora al Atlético Masnou. Quien no ha tenido tanta suerte en el playoff ha sido el Belviche B con los hermanos Llorente, José y Kevin. Perdieron frente al Hospitalet Athletic 0-1 y han quedado ya eliminados. Todo lo contrario, el Campí con Héctor Costa saliendo desde el banquillo empataron frente al Salesians y en la tanda de penaltis consiguieron pasar a la final por el ascenso. También en esta misma categoría, en este mismo playoff, ha quedado eliminado ya el sector Monserratina B con Izan Molina y Rodrigo Moreira. Perdieron frente al Torrellas por 3-2. Uno de esos dos goles lo marcó Izan. En categoría veteranos también acabó ya la liga para el Gabá de José Ávila. Victoria sobre el Castelldefels por 1-0. Recordamos que han sido campeones de liga. No jugó en segunda división juvenil Paul González con el Marianao, ya que se suspendió el partido porque no se presentó el Incresa a jugar. Y en el campeonato de Cataluña cadete femenino tuvimos la presencia del árbitro pratense Artur Colomer, que pitó el partido entre el Fonsanta y el Sigul. Victoria visitante por 2-3. Enseñó 8 cartulinas amarillas, 6 locales y 2 visitantes y un penalti para cada equipo, que transformaron ambos. Vamos con los más pequeños. En tercera división Alevín, Valentina Isla acabó la liga marcando, saliendo desde el banquillo en el partido frente a la Fundación Atlética Ospi, 2-8. Acaba la liga con 20 goles en 25 partidos. Y tampoco jugó Derek Reyes con el Benjamín del Barça, ya que el partido se juega hoy en campo del Athletic Segre. Y para terminar, voy con una buena noticia en categoría juvenil, ya que Julia Pastor ha estado estos días en Galicia con el Barcelona Juvenil disputando uno de los torneos más prestigiosos que hay aquí en nuestro territorio. Ganaron todos los partidos, los tres de la fase de grupos. Los cuartos ganaron a las Celtas por 6-0, en semifinales al Madrid Fútbol Club por 0-3, y la final fue frente al Athletic y también ganaron por 1-0.
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0: Ese yeah hoy me da un poco más de pudor, te digo la verdad.
1: Bueno, no, que no te dé pudor porque...
0: tenemos que ser nosotras mismas siempre.
1: Sí, estamos todas aquí. Un episodio más de Feminetas Radio 132, nuestro octava temporada aquí en el Prat Radio, en el Valle de Llobregat. Hola, Javiera Tapia Torra, ¿cómo estás?
0: Hola, Florencia Cole, bien, muy contenta y emocionada por la invitada que tenemos hoy.
1: Tenemos una invitada de lujo. Les vamos a estar contando un montón de cosas que estuvimos haciendo en el último fin de semana.
0: Estuvimos en Madrid,
1: en la 85 Feria del Libro de Madrid. Estuvimos con Feminietas y estuvimos con la reina Leticia. O sea, muy loco, pero se llevó las Feminietas la reina. Sí, se la llevó. Me dijo muchas gracias. Yo le dije...
0: Somos republicanas, pero muchísimas gracias.
1: Absolutamente republicanas, pero sabemos que usted es periodista.
0: Claro.
1: Y en el fondo...
0: Usted también
1: es feminista, reina. Y ahí se las di. Y se las llevó, me agradeció. Muy loco lo que pasó. No me atreví todavía a subir el video, pero si hay comentario, hay video.
0: Por supuesto.
1: Obviamente, así que bueno, estuvimos con la Maitena, tenemos notas. Hay un montón de material que lo vamos a ir compartiendo a lo largo de
0: qué grosa y hondera es Maitena. Yo cuando crezca un poquito más, quiero ser como ella.
1: Yo también, te lo juro que sí. Estuvo además galardonada por primera vez una mujer el premio Quevedos del Humor en Alcalá de Henares, con todo ese aura, ¿no?, de la Universidad de Alcalá de Henares. Le han otorgado por primera vez a una mujer este premio Quevedos del Humor a Maitena, que además son 30.000 euros, y ella habla de dinero, ¿viste? Porque
0: bueno, la importancia de tener dinero que financie nuestros proyectos, y qué honor, qué orgullo y qué desfase. O sea, 2026 seguimos festejando o celebrando que haya una primera vez una mujer como la que tenemos aquí hoy.
1: Impresionante. Así que bueno, está ella, vamos a decirlo, la alcaldesa del Prat, y hemos investigado todo, casi todo, podemos decir, de Alba, que está con nosotros, pero tiene presentación. Así que vamos con la presentación y arrancamos la entrevista con la alcaldesa del Prat.
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1: Bueno, lo decíamos, hoy tenemos una invitada muy especial. Nos acompaña por primera vez una vecina del Prat, que conoce muy bien las complejidades, los entretelones de gobernar una ciudad atravesada por debates fundamentales: vivienda, urbanismo, convivencia, migración, medio ambiente, desarrollo económico. Ella es arquitecta de formación, durante años estuvo al frente de las áreas de urbanismo y vivienda del ayuntamiento, y desde enero de 2025 asumió la alcaldía de la ciudad, convirtiéndose además en la primera mujer en ocupar este cargo. A nosotros nos cuesta decir siempre esto de la primera mujer, pero tenemos que decirlo. La pedagogía es necesaria, tenemos que seguir haciéndolo, y bueno, nos parece bueno, muy rico, muy importante que Alba Jordá esté en Feminietas Radio. Bienvenida.
3: Muchas gracias. Gracias a vosotras por invitarme. Decir la primera vez, yo estoy encantada. Decías tú que estabas abrumada, espero que no, porque a mí, yo ya me he quitado los cascos, dispuesta a hacer una conversación entre colegas.
0: Alba, nos contaron por aquí que tú conoces bien este sitio, donde estamos,
3: sí,
0: en Radio El Prat.
3: Sí, sí, sí. Es que habéis dicho, no me gusta empezar haciendo correcciones, pero habéis dicho una cosa que no es cierta. Yo no soy arquitecta de formación.
1: No,
3: yo soy... Yo me licencié en Publicidad y Relaciones Públicas, y esta casa, el Prat Radio, me acogió para hacer las prácticas. Y sí, aquí estuve en mi último curso haciendo las prácticas universitarias de la
0: Te conoce muy bien, pero no nos quisieron dar detalles. Nos dijeron que no, mejor, cosas que no se podían decir al aire.
3: Siempre que alguna persona me dice, he investigado y lo sé todo de ti, como habéis dicho, siempre me pongo a temblar.
0: Claro, no.
3: Que igual mejor mantener en el anonimato.
1: Pero bueno, la Wikipedia a veces miente.
0: Sí. Ah, eso, yo creo que es por el tema de que trabajaste en urbanismo y vivienda, yo creo que va un poco
3: sí,
0: por ahí.
3: Claro, pero los concejales, en realidad, también estuve al frente de servicios centrales, de economía, y no soy economista
0: un poquito
3: de formación,
0: de todo.
3: Así que hacemos donde en ese momento donde el alcalde nos propone y piensa que podemos hacer un buen papel, pues ahí estamos.
0: Alba, como dijo Flor y como estábamos hablando un poco antes, eres la primera alcaldesa del Prat. Más allá del titular y del simbolismo, ¿hay algún momento durante este último año que hayas pensado, uff, claro, se nota que este espacio ha estado masculinizado, ocupado principalmente por hombres, o es un desafío mayor?
3: Sí, pues desde enero del 2025, pues cada día. Es decir, sí, claro. Es que, pero esto no significa que sea ni mejor ni peor, sino que las decisiones se han tomado habitualmente desde otra perspectiva, haciendo, creo, preguntas distintas y probablemente también desde una... Yo, una de las cosas que yo, no solamente ahora al frente de la alcaldía, sino habitualmente cuando estaba al frente de otras concejalías, que también os he nombrado dos, que son muy habitualmente pues son cargos ocupados por hombres, tanto urbanismo y vivienda como servicios centrales, economía, etcétera, son habitualmente cargos que desempeñan hombres y los toman desde unas posiciones, digamos, de seguridad que yo alucino y también a veces creo que está muy bien, ¿no?, tener esta seguridad en un cargo que a mí por lo menos pues me hace dudar de mí muchas veces, pero sí, cada día en esta alcaldía y en todas, estoy segura, siempre que ha habido una mujer por primera vez al cargo de, creo que las decisiones se toman distintas y evidentemente cada día piensas, claro, es que esto, no sé, en mi caso, ¿no?, pues hemos tenido aquí, bajo mi punto de vista, por suerte, hemos tenido un liderazgo político durante muchísimos años que fue desempeñado por la misma persona, que era Luis Tejedor, y evidentemente yo muchas veces me he visto pensando qué haría él si fuera yo, ¿no? Y a veces, pues el género también ha marcado diferencias.
0: Totalmente, tenemos, o sea, hasta la alcaldesa tiene síndrome del impostor a veces, ¿no?
3: Ah, es como... un rollo, pero sí, claro, sí.
0: Nosotras nos reímos mucho porque decimos hay que tener la confianza de un hombre promedio mediocre, porque en general los hombres pareciera que tienen más arrojo y se cuestionan menos las cosas y nosotras tendemos a ser más perfeccionistas por este síndrome de impostora que al final es agotador.
3: Total. Y hay otra cosa que también tienen habitualmente los hombres y que las mujeres nos falta, opino, que es la ambición. Es decir, tú puedes tener una ambición que te lleva a tomar malas decisiones, pero también hay personas que tienen una ambición que les lleva a empoderarse y atreverse, a ser valientes, y eso también es más habitual en hombres que en mujeres, y a veces también pienso que deberíamos tener un puntito más de ambición de lo que estamos acostumbradas.
4: Sí, desde lo básico, que es el salario.
0: Sí,
4: por
0: iba
4: ejemplo.
0: A decir lo mismo.
3: Mira, las condiciones materiales.
0: Negociar.
4: Que estoy como obsesionada en los últimos años de lo poco que sé de hablar de dinero y tomar decisiones en consecuencia frente a esto, ¿no? Siempre el no es lo más costoso en la órbita de las decisiones. Y justamente, ¿no?, cuando en una entrevista te sorprenden cuando, bueno, ¿y cuánto te gusta? Siempre como, claro. ¿no? Esa cosa de la ambición también en lo material.
3: Sí, es que al final las condiciones de vida también pues se generan alrededor del coste de la vida y con lo cual de la capacidad de cada uno de ser independiente también en las condiciones materiales. Y como habitualmente nosotras hemos desempeñado a lo largo de los milenios, hemos estado desempeñando las funciones de vida que no se remuneran con dinero, pues estamos mucho menos acostumbradas a tomar decisiones en función de la ganancia económica. Eso, pues como decía antes, no está ni bien ni mal, sino que es algo que tenemos que aprender también.
0: Sí.
3: Tenemos que aprender a saber lo que nos cuesta. Y muchas veces lo ponemos en consideración en función del tiempo, del tiempo que nos cuesta, de si tenemos o no tenemos este tiempo, y ellos habitualmente toman decisiones en función de cuánto ganan. ¿No? Monetarizar nuestro tiempo es algo que tenemos que aprender a hacer.
0: Sí, valorizar nuestro tiempo.
4: Estuviste muchos años, como contabas recién, en vivienda y urbanismo, y me imagino que esos años, esas experiencias, desde muchas veces de lugares de base, te ha dado
1: también formas de aprendizaje para llevar también a la práctica desde una gestión desde la alcaldía, ¿no? Y bueno, cuando además el tema de vivienda es uno de los temas cruciales en los últimos años, tener un lugar propio, un hogar para vivir, está siendo el tema, entre comillas, de las grandes urbes y de no solamente
0: de España en general, claro.
3: Sí, yo disfruté muchísimo los años que estuve siendo concejal de urbanismo y de vivienda. Tengo que reconocer que en lo que refiere a vivienda, yo creo que pude dar forma a decisiones que se habían tomado en el pasado desde el ayuntamiento, como por y que para mí son estratégicos, como es tener o no tener una oficina municipal de vivienda con capital 100% municipal, es decir, que no respondemos a otros intereses que no sean el de la ciudad y el de la ciudadanía. Decías que es uno de los temas, yo creo que es el tema, hoy es el tema que define desigualdades y sobre todo en ciudades como la nuestra, que vivimos a 20 minutos del centro de Barcelona, que es una de las ciudades más castigadas por tomar decisiones incorrectas desde mi punto de vista, evidentemente, o por no tomar decisiones, ¿no? Esto también es un efecto. Con lo cual, yo los años que estuve pues un poco al frente de vivienda me dediqué a aprender muchísimo de grandísimos profesionales que tenemos hoy en Prata Espais, que es la Oficina Municipal de Vivienda, y también de perder el miedo y de no contentarme con él, es que esto no vamos a poder resolverlo. Ya sé que esto no vamos a poder resolver. Ya sé que el Prat no va a ser una ciudad donde nadie tenga dificultades de acceso a la vivienda. Pero eso no es motivo por el cual podamos resignarnos a que las cosas sigan pasando como han pasado hasta ahora. Porque que las cosas pasen como han pasado hasta ahora significa que estamos vendiendo el futuro de nuestras generaciones presentes y futuras al mercado. Y esto es la peor de las decisiones. O por no tomarlas o por tomarlas mal, ¿no? Y nosotros aquí desde Prat Espais, también evidentemente con el ayuntamiento y con también, digamos, con la colaboración o con el empuje de la ciudadanía, de las entidades de referencia del sector, etcétera, hemos podido hacer cosas que no se han hecho en ningún otro sitio, y esto lo digo con toda la humildad, pero también con todo el convencimiento, y que nos han dado frutos de éxito, que no significa que podamos decir aquí lo tenemos resuelto. No, pero tenemos mejores condiciones aquí que en muchísimas otras ciudades de nuestro entorno, muy parecidas, con lo cual yo estoy contentísima de todas las decisiones que tomamos, y contenta también por saber que tenemos allí profesionales y también, creo que puedo decirlo, la convicción política de que no hacer es también una decisión que aquí no vamos a vendernos.
0: ¿Nos querés explicar alguna de las políticas actuales que están llevando a cabo desde el ayuntamiento?
3: Sí, vamos a ser a mediados del año 27, es decir, a final de esta legislatura, seremos la ciudad, por lo menos en Cataluña, que sepa. Creo que también seremos, o sea, podríamos ser perfectamente una de las ciudades en España que hayamos, porcentualmente, evidentemente, o sea, no vamos a compararnos en números absolutos con grandes capitales, pero porcentualmente vamos a ser la ciudad que haya entregado más vivienda pública de alquiler para familias normales, para personas normales que no quieren y no pueden pagar 1.000 euros de alquiler para un techo. Es decir, ¿y será suficiente? No será suficiente. Pero creemos que seremos punta de lanza y creemos que tenemos que ser, digamos, un poco faro para aquellas ciudades, aquellos municipios que quieran, que políticamente quieran hacer pasos de verdad, hacer pasos al frente para proteger el derecho a la vivienda desde la cosa pública, entendiendo evidentemente que necesitamos a la parte privada, digamos, a la construcción privada. El ayuntamiento no tiene mecanismos de construcción, pero sí los tiene si tiene una empresa municipal de vivienda, por ejemplo, o si tiene y quiere aprovechar recursos desde lo público, como por ejemplo lo hemos hecho aquí con la Cooperativa Obrera de Viviendas, que es verdad que es una cooperativa de ámbito privado, digamos, tienes que ser socio o socia, pero también es cierto que si no hubiera sido por esta simbiosis entre el Ayuntamiento, Prat Espais y la cooperativa, pues probablemente la cooperativa no hubiera tenido la posibilidad de entregar hace 4 meses 100 viviendas, ¿no? Con lo cual, pues la construcción y la colaboración con entidades sin ánimo de lucro, fundaciones o cooperativas, ha sido una de las puntas de lanza en nuestro proyecto. Pero también lo ha sido, por ejemplo, proteger el uso de la vivienda. Es decir, no es posible que la Generalitat de Cataluña, o no deberíamos permitir que la Generalitat de Cataluña tenga vivienda que no se use,
4: claro,
3: como vivienda, la tenga cedida a personas que no son las que vive, que la utilizan para hacer cosas distintas a la más primaria, que es vivir y poder hacer crecer sus familias. Si no lo hace la Generalitat, bueno, pues no pasa nada, lo hará el ayuntamiento. Con lo cual, pues proteger el parque público de vivienda es algo en el que este país, Barcelona, Cataluña, España, lo hemos hecho mal desde el minuto cero, desde el año 76, cuando ese señor murió, y bueno, murió en el 75, pero no lo hicimos bien desde el principio. No significa que no, que podamos perder un minuto más para empezar a hacerlo bien.
4: Genial. Y con respecto a eso, Barcelona, toda el área metropolitana también ha sido referentes internacionales en el urbanismo feminista, pero a veces, siempre lo comentamos con Javi, queda un poco abstracto ese concepto. Cuando mirás el Prat hoy, con todo lo que estás contando, además acompañando lo que apuntamos hacia el año que viene, hacia 2027, ¿qué espacio, proyecto, transformación urbana crees que representa mejor esa idea de poner la vida cotidiana, los cuidados en el centro? Pensando también estas familias normales que no llegamos a poder alquilar. Y
3: Mira, hay una transformación de la que yo estoy especialmente orgullosa porque fue complicadísima y creo que lo subimos a hacer bastante bien, contando en que teníamos que invertir y queríamos invertir mucho en la comunicación, en explicar las cosas, en entender los problemas para resolverlos un poco mejor, que fue la Avenida Montserrat, que es el espacio urbano más importante que tenemos hoy en la ciudad, por su extensión. Y porque el proyecto era complejísimo, construir dos aparcamientos en esta ciudad de un delta es complejísimo. Además, hacerlo bloqueando el tráfico y bloqueando, digamos, el espacio urbano de centenares de familias. Y evidentemente en la Avenida Virgen de la Avenida Montserrat viven personas de todos los géneros, de todas las era complejísimo. Y lo hicimos, creo, estableciendo espacios de reunión con todos los vecinos, con todos los ámbitos, también con el comercio, que evidentemente pues hicimos, se lo pusimos difícil porque creo que no había otra manera de hacerlo, pero yo tenía reuniones semanales con los vecinos y con los comercios, y no era yo la que veía o la que descubría los problemas de si ahora hemos cortado esta calle y de aquí los carritos no pasan y aquí las cargas y descargas no puede ser, y los horarios de esta zona donde hay una guardería son un poco más difíciles de tal. No era yo, eran los vecinos, que tenían un espacio, una manera de comunicar a cualquier hora del día, intentando respetar los tiempos de cada uno, respetar las necesidades de cada uno. Eso fue una de las que yo, además, aprendí muchísimo. Yo no había llevado urbanismo y el primer año me dicen, vas a llevar urbanismo y además te vas a encargar de eso. Yo pensaba que tenía que huir del país, pero al final pues creo que pudimos hacerlo bastante, bastante bien.
0: Estuvimos leyendo una entrevista que diste a otro medio de comunicación, nos estuvimos informando y comentabas, ay, que se me apaga. Perdón. Comentabas que los retos del municipio es garantizar la convivencia en un momento en que muchas veces se asocia la seguridad siempre con más control o más vigilancia. ¿Cómo se construyen barrios donde la gente se sienta segura porque hay una comunidad, hay vida en la calle, hay espacios compartidos?
3: La convivencia yo no tengo ninguna duda de eso, es el reto más importante que tenemos hoy ya encima y que vamos a tener en los próximos años seguro por diferentes factores. Uno es muy político, bueno, todos son políticos, es que claro, hay gente que dice no me interesa la política
4: y yo pienso
3: la existencia propia del individuo es, ¿no? Pero no, digo que es político pensando en las estructuras de los partidos políticos. Tenemos una ultraderecha que viene pisando fuerte y que este es uno de los primeros campos de batalla que querrán que libremos. Bueno, pues creo que desde la izquierda tenemos que estar dispuestas a hablar de eso. Pero una ciudad como la nuestra no se entiende si no es aceptando los retos de la convivencia. Hoy son retos que tienen que ver con que las personas que viven ya hoy con nosotros tienen que tener papeles, tienen que tener derechos de ciudadanía, porque tenemos que querer, y queremos aquí en el Prat, creo que somos somos una ciudad que nos hemos hecho así y casi casi no nos hemos hecho según qué preguntas, ¿no? Pero tenemos que querer que las personas que conviven con nosotros sean tengan todos los derechos para que aporten a la comunidad, no solamente para que trabajen en negro, sino para que aporten en la comunidad. Yo quiero que mis hijos en el instituto convivan con cómo es nuestra ciudad, con personas de diferentes orígenes, que tengan familias de diferentes orígenes, con diferentes estratos culturales y evidentemente económicos. Pero es que además nuestra ciudad lo necesita, es decir, somos una ciudad que estamos a las puertas de una ciudad internacionalísima como es Barcelona y evidentemente sin despreciar, digamos, lo que es tradicional, lo que es, yo soy de una familia que es... Tengo 29 apellidos catalanes, todos del Prat, y evidentemente no voy a ser yo la que diga que tenemos que dejarnos de nuestra, que nuestra tradición y nuestra cultura, nuestra manera de entender el paso de los años no tiene ya sentido hoy, ¿no? Por ser una ciudad acogida. No, evidentemente, pero tenemos que ser absolutamente permeables. Y yo creo que España en general ha sido siempre un país hecho así. Siendo permeable, Cataluña tres cuartos de lo mismo y el Prat es de las ciudades que más lo transmite, ¿no? Con lo cual, además, somos una de esas ciudades que podemos crecer todavía en número. Estamos creciendo y queremos crecer todavía en número por necesidad, ¿no? Entonces, querer crecer o pretender crecer poniendo barreras al crecimiento también en número de nuestra población es que no tiene absolutamente ningún sentido. Y así es la única manera en que podemos ser más ciudadanamente ricos. Con lo cual, pues, no sé, es que no veo otro camino.
0: Es que la ultraderecha y Alianza Catalana ahora en el último tiempo a problemas muy complejos dan soluciones muy simplistas. Y la migración siempre es la punta de lanza, digo, de
3: bueno,
0: la ultraderecha.
3: Es mucho fácil. Más difícil señalar el capitalismo.
1: Claro. Lo fue siempre encontrar un enemigo fácil, que sea el otro, el extranjero, el racializado, el pobre, ¿no?
0: Y se inventan también hombres de paja con el tema, bueno, con el tema de las mujeres musulmanas y así un montón de cosas que son para desviar la atención, pero sobre todo no dan respuesta a un problema que es real. O sea, nosotras mismas aquí somos extranjeras, pero digo, nuestras vecinas, las personas que trabajan en la esquina, en todo el municipio se ve que hay personas de distintos territorios y no dar respuesta a esa gente que ya existe es absurdo, es como no querer mirar un problema, una problemática, no una realidad.
3: Obvio, fuera de micros os explicaría que hay una persona del ayuntamiento que me dijo, ¿qué vamos a hacer con todas estas con la regularización masiva? ¿Qué vamos a hacer contra estas personas? Y yo le decía, pero ya están aquí.
0: Claro.
3: Es decir, no van a venir, no están en la puerta.
1: 800 aviones.
3: Están aquí, van al cole con tus hijos, juegan a fútbol con tu hija, asisten al cine Capri contigo. Están aquí desde hace un montón de años. Y los servicios, van a bloquear los servicios públicos. Es mentira. Es decir, es que las personas que utilicen este tipo de argumentos falsean datos.
0: Sí, claro.
3: Falsean datos. Es decir, utilizan, hoy esta mañana leía un artículo que entrevistaban con la ministra de Sanidad que decían, utilizan prácticamente la mitad los servicios de atención primaria que las personas autóctonas con DNI español, prácticamente la mitad. Entonces ya me explicaréis qué servicios públicos van a bloquear, ¿no? Con lo cual, lo que necesitamos es personas que puedan trabajar, que puedan tener vidas dignas, que puedan acceder a un alquiler, que puedan cotizar y que asistan a la universidad. Y tenemos que regularizar a personas que en sus países de origen son médicos y son arquitectos y son economistas.
0: Sí.
3: Porque necesitamos médicos, arquitectos y economistas.
1: Sí. Estamos hablando con Alba Bou Jordá, si nos están escuchando, aquí en Feminietas Radio. Es la alcaldesa del Prat que ha venido a visitarnos, a charlar por primera vez también con nosotras. Y bueno, si hablamos del Prat y de los últimos años, al menos desde que nosotras vivimos aquí, siempre está la discusión abierta del aeropuerto y la ampliación del aeropuerto. Nosotras siempre reivindicamos el poder popular, el poder de los barrios, de la gente que con la Ricarda como estandarte ha luchado tanto tiempo para, bueno, preservar este lugar, espacio ecológico, este espacio maravilloso de vida.
4: y bueno, siguen cada tanto con el tema de la necesidad imperiosa de que lleguen más turistas.
0: Porque vienen muy poco, ese es el problema.
4: Siempre llega y se reabre la discusión, ¿no? De hecho, ahora AENA, que presenta tantos premios y otorga tanto dinero, bueno, se hacen los buenos.
0: Claro.
4: Le dan a las mujeres los premios. Correcto. Bueno, nada, pensábamos, bueno, ¿cómo se está ampliando este debate? ¿Cómo es la posición que tienes desde el ayuntamiento?
0: Sí. La tensión entre el crecimiento económico y la calidad de vida, que ahí se ve siempre el debate.
3: Ese no es el debate, es decir, es absurdo plantear el debate como es que o el aeropuerto crece o económicamente nos vamos al AVE. Eso no, este no es el debate. Aquí en el Prat yo hace mucho tiempo, y de hecho lo decía Luis Tejedor también, nunca vamos a dejar de tener la espada de Damocles de las pretensiones expansionistas de esta gran infraestructura. Es el precio que tenemos que pagar. La cuestión es si estamos dispuestos a plantear debate, y evidentemente sí, estamos dispuestas a plantear debate. Para nosotras el aeropuerto es también un capital social. Es decir, saber que cuando tuvimos el primer desconfinamiento, por decirlo así, teníamos unos espacios donde a 10 minutos de nuestra casa podíamos pasear, respirar aire limpio, ver naturaleza y tener un, digamos, pues eso, un desconfinamiento, para nosotros eso era impagable en dinero. No lo puede tener cualquier persona que viva en otras ciudades del área metropolitana. Saber que tuvimos la inteligencia política de, en el acuerdo de 1994, que fue el Plan Delta, ganar, por ejemplo, una cosa tan tonta como una playa. Una playa como la que tenemos. No una playa como otras que tenemos muy cerca y que particularmente no nos gustan tanto. Pero eso fue un acuerdo entre tres administraciones, el Plan Delta, fue un acuerdo entre tres administraciones en las que cedimos, porque es verdad que cedimos metros cuadrados de espacio natural en favor de una gran infraestructura al servicio del país, pero ganamos en calidad del agua, ganamos un río, ganamos una playa, ganamos un parque agrario protegido también a nivel europeo, un parque agrario y unos espacios naturales, y aquello fue nuestra manera de establecer un límite físico acordado con otras administraciones. Y de un tiempo a esta parte lo que vemos es que hay una administración o dos administraciones, en este caso porque está el acuerdo de deuda del círculo de bueno, pues tanto en el gobierno central como en el gobierno

0: urbanístico que, aunque provoque un deterioro, yo diría que absoluto, de un espacio natural imprescindible para la mayoría de las personas que vivimos, no solamente en el Prat, sino en nuestro entorno, y yo reivindico que este no es el debate, que no nos lleven ahí, porque no es cierto. No es cierto que ganemos el conjunto de las ciudadanas, no es cierto que ganemos si vienen más aviones. No es cierto. Perdemos si vienen más aviones. Porque más aviones también es más crecimiento económico. Okay. Sí. Pero lo que es más turismo. Más turismo del que creo que deberíamos evitar si queremos, en primer lugar, que las familias de Barcelona puedan seguir viviendo en Barcelona. Porque las familias de Barcelona tienen que venir a vivir al Prat, o a Hospitalet, o a Vilanova. Es decir, estamos sufriendo una gentrificación yo creo que nunca vista hasta hoy. Con lo cual, vuelvo al inicio, para mí nuestro entorno natural es lo que le llamamos el capital social. Las familias de clase trabajadora, que son las que vivimos aquí en el Prat, que tenemos que vivir de nuestro trabajo porque no podemos ser rendistas y con orgullo, y lo tenemos que reivindicar con la cabeza alta, tenemos en nuestro entorno natural y en nuestros espacios naturales un motivo por el que luchar. Y en eso estamos y en eso estaremos hasta el último momento.
1: Sí, muy bien, porque además con el cambio climático, con cada vez menos espacios de refugio climático, con el calor que estamos viviendo y que, o sea, estamos en mayo, bueno, ya estamos en junio, pero digo, hasta hace poquito estábamos en mayo y había unas temperaturas altísimas. Seguir pensando en la calidad de vida de las personas, de las ciudadanas, de las vecinas, pareciera que el foco en el turismo pierde absolutamente la preocupación por las vecinas. En Barcelona ya es insostenible el nivel de turismo, y también es triste que como las ciudades europeas se van pareciendo todas unas a otras. Al final, el otro día iba por el Born y estaba todo en inglés, y todas las cafeterías lucían iguales, todas las tiendas lucían igual, todos los carteles estaban en inglés, ya no digo en catalán, porque eso obviamente en ciertos sectores.
2: Los meseros también. Solo en inglés.
1: Solo en inglés.
2: Me pasó el otro día. Muy fuerte.
1: Y entonces hay como una tensión que la gente siempre me pregunta, pero como ustedes viven del turismo en Barcelona y no les gusta el turismo, y es como, no, es muchísimo más profundo que eso. No es que no nos guste el turismo, es que además nosotros también hemos vivido la discriminación de quienes vienen de según qué territorios del sur global, pero viene gente que habla solo en inglés, no se integra, no habla la lengua, y eso no parece ser un problema. Pero cuando una persona magrebí, una persona latinoamericana que hace trabajos precarizados, no habla la lengua, intenta integrarse, intenta estudiar catalán, sigue habiendo un desprecio por según qué culturas.
0: Y además les hemos puesto hasta nombre. Claro. Ahora son los expats. Es decir, claro, vivimos
1: inmigrantes
0: del turismo.
1: No,
0: bueno, yo diría malvivimos del turismo. Es decir, la inmensa mayoría de personas que viven del turismo son camareros o camareras o camareros de piso, trabajan en hoteles, son guías turísticos. Vivir del turismo es malvivir. Porque los sueldos en España es lo que nos está llevando a una precarización absoluta. Es cierto que todo el mundo nos... a mí me dicen, pero es claro, pero también a ti te gusta coger aviones en vacaciones. Evidentemente. Y sé que cuando una sociedad, una comunidad, una ciudad lucha contra el turismo, lo que está haciendo también es que el turismo se está... hay que seleccionar el turismo. Y no, a mí no me parece razonable que sea más barato viajar a Madrid en avión que en tren. No me parece razonable. Igual que no me parece razonable que puedas viajar hasta Londres, ir y volver por 45 euros. No me parece razonable. Sé que nos estamos y es así. La verdad es que no sé qué solución tenemos a eso, pero yo estoy dispuesta a que si quiero viajar a Londres una semana, pues no va a poder ser por 150 euros. No va a poder ser, lo sé, y estoy dispuesta, porque quiero que Barcelona deje de parecerse, como decías, a todas las ciudades europeas, y que Barcelona deje de ser el punto de reunión de personas que vienen de otros países a buscar flamencas, paellas, y no sé exactamente qué más.
1: Y alcohol barato.
0: Y turismo de sol y playa. Les pasó a las Islas Baleares en los 60 y en los 70. Lo mismo les pasó pues a todas las destinaciones, todos los destinos de la costa mediterránea. Barcelona... Yo no quiero decir que hayamos llegado tarde, pero evidentemente ayer justamente estaba yo en el Poblenou y decía, jolín, eso era un espacio donde la ciudad no era de la ciudad. Ahí había pues talleres, pequeñas empresas, pero digamos bastante cutrerizadas, y ahora dejó de ser un barrio de para ser una de barrio.

0: Claro. Porque realmente hoy son todo hoteles, sí, coworkings, sí, en inglés y cafés de especialidad. Bueno, ok, carísimo. Barcelona tampoco era eso. Es decir, sí, no, no. Hemos ido de mala, no sé si de mala a peor, no, no lo sé. Y además no me gusta mucho opinar de otras ciudades. Yo me quedé la mía, pero evidentemente no estoy segura de que, bueno, de que realmente el turismo sea la fuente de economía que debemos seguir queriendo.
1: Hay conversaciones que hay que dar y que no se están dando, evidentemente.
2: Alba, también, bueno, nos preguntábamos sobre también la comunidad, te preguntábamos sobre cuestiones de futuro y también de cultura. Sabemos que el Prat tiene un tejido asociativo, cultural fuerte, potente. Y en tiempos donde las personas sienten que la política está lejos de sus vidas, ¿cómo pensás que se puede revertir, o si hay ejemplos en organizaciones, en colectivas, en espacios comunitarios que fortalezcan de alguna manera la participación, el sentido de pertenencia, de lugar, de barrio y demás? Yo, bueno, estuvimos con Javiera en actividades de jóvenes, de hecho, por otros trabajos que compatibilizamos, y veíamos, bueno, la cantidad de personas que se acercaban y que, bueno, de alguna manera se sentían parte de, en este caso, del conglomerado jóvenes, rock, en este caso, bueno, música, rap, y demás cuestiones urbanas, culturales y musicales.
0: Yo creo que en los últimos tiempos hemos visto como en general en los ámbitos asociativos de cualquier, culturales, deportivos, cívicos, los que sean, es cierto que han perdido punch, han perdido personas que estén dispuestas a regalar su tiempo a cambio de nada. Yo creo que esto es un hecho. Irrumpió con demasiada fuerza, opinión mía, los smartphones, las redes sociales. Digo que con demasiada fuerza porque no hemos sabido o no hemos tenido el tiempo suficiente para aprender a relacionarnos entre nosotros mediante las nuevas tecnologías, y como siempre, pues las personas somos así de imperfectas y creo que nos hemos pasado de frenada. Pero también creo que hay también últimamente está habiendo, digamos, como una contracultura de las redes sociales, y ya hay muchas personas que se están dando cuenta de que igual enfermamos con esto de las pantallas, los móviles, las redes sociales, igual enfermamos, y que evidentemente, por suerte, hemos sido suficientemente inteligentes como comunidad en poner los problemas de salud mental encima de la mesa, y que las instituciones nos tengamos que hacer cargo de que hay un tema, especialmente con los jóvenes y especialmente con las mujeres jóvenes, que tenemos que tratar. Por eso creo que la participación en proyectos, igual no en vamos a reunirnos cada día o vamos a reunirnos cada lunes 3 horas para ver de qué tenemos que hablar, para ver qué es lo que nos preocupa, pero sí que, digamos, en el ámbito de barrio, o creo que nuestra ciudad no es una ciudad pequeña, somos 67.000 habitantes, pero sí continuamos teniendo ese espíritu un poco de barrio, ¿no? Un poco de pequeño formato, y nos está funcionando bien. Y lo único que estamos haciendo desde el ayuntamiento es ofrecer una plataforma para que vengan personas interesadas en una cuestión en concreto, y nosotros ofrecemos el entorno para que se... No, sé que no es autoorganización, pero nosotros, insisto, ofrecemos la plataforma para que las personas que tengan ese interés organicen actividades, organicen talleres, organicen conciertos. En este último, bueno, hace 2 fines de semana organizamos aquí el Altraveu. El Altraveu es,
1: sí,
0: el Festival Jova.
1: Ahí estuvimos.
0: Ya te vi. Vemos organizar el Altraveu, al Festival Jova. Es difícil que los jóvenes, que son los primeros, digamos, yo creo que las primeras víctimas de esto que hablamos antes de las redes sociales, es difícil que se autoorganicen desde cero en actividades que les interesen, en este espíritu comunitario, alrededor de la música urbana, del feminismo. Visteis allí que hay unas chicas especialmente organizadas en entorno de feminismo, libertad sexual, etcétera, etcétera, pero solamente necesitan que les cedas una mesa, les apoyes en un poco una brevísima dinamización de este colectivo, y se florecen cosas que yo creo que es maravilloso que simplemente hagamos el primer empujón como, como institución. Eso es lo que nosotros estamos haciendo en en varios ámbitos. Nos está dando buen resultado y ojalá, digamos, todos los responsables políticos hagan esto, porque hay un montón de talento oculto y que, bueno, pues si necesitan un empujoncito, vamos a dárselo.
1: Totalmente.
0: Pero luego, libertad.
1: Es más fácil hablar en nombre de la juventud y decir, ay, las personas jóvenes no quieren,
0: juventud, tengo 41 años.
1: Es como, hay que darle espacio y escucharlos porque tienen muchísimo para decir. Tienen más ideas de las que a veces el marco de la prensa nos quiere hacer creer. Y sobre todo a las jóvenes de aquí del Prat les mandamos un saludo, están haciendo un montón de cosas. Alba, nos gusta mucho nosotros recomendar cultura, porque este programa es muy político, es muy feminista, pero también se trata de cultura. Y nos gustaría saber, ¿estás viendo algo, leyendo algo, un libro, una película, una serie que quisieras recomendarnos?
2: Hay tiempo desde el alcalde.
1: Claro.
0: Siempre hay tiempo. Mira, si no la habéis visto, necesitáis ver una serie que se llama Cochinas. Necesitáis ver Cochinas. Os lo planteo porque es una serie relativamente corta. Diría que son 8 capítulos,
1: vale,
0: no muy largos.
2: Me gusta.
0: Yo necesito miniseries.
2: De 40 minutos.
0: Creo que sí. Si no son 40, son 35, y si no, 45. Uh-huh. Pero son, o sea, realmente es muy asequible. Y el planteamiento es Valladolid, es decir, capital de provincia, súper provinciano. Juraría que es años 90, mediados de los 90, pero
2: ay,
0: vamos.
2: Nos encanta.
0: Año 98. En el momento videoclubs. Y es una oda al feminismo desde una perspectiva de la pornografía. Pero es, necesitáis verlo. Porque hay una de interseccionalidades, palabrejas, ¿eh? Ajá. Desde el amor y la sexualidad en una pareja de personas de 70 o 80 años. El amor y la sexualidad o el lesbianismo en personas con síndrome de Down o con discapacidad en una provincia y en una capital de provincia, en una España retrógrada y posfranquista absoluta. Necesitáis verla y necesitaréis de verdad recomendarla.
2: Qué bueno, acá estamos viendo la dan en la plataforma del señor Bezos.
0: Sí, cierto.
2: Ajá. Pero siempre hay formas. Nosotros tenemos el Liberarte.
1: Bien,
2: metaforizando.
1: Bien,
2: sí, hay una plataforma rusa. Yo le veo por ahí. Que te las da libres y bueno, vivas. No sé si se puede decir esto, pero nosotros siempre.
0: Aquí se puede decir todo.
2: Pero bueno, Alba, también, no sé, yo siempre con Javiera tenemos la pregunta de la posibilidad de pensar la esperanza como disciplina, de volver a la idea de lo común, de encontrar espacios desde lo común como formas frente a la distopía que presenta el presente futuro, desde los medios, desde los que gobiernan, tecnócratas y más.
1: Imaginar otros futuros posibles.
2: Imaginar,
1: ¿no?
2: Más que imaginar, a mí me encanta la idea de la cineasta y escritora argentina,
1: Lucrecia
2: Martel, que más que imaginar insiste con la idea de inventar. Bueno, y la pregunta venía ya como para ir cerrando porque se nos acaba el tiempo. ¿Cuál es tu deseo y tu idea sobre otros futuros que no sean los que se aproximan? Ya la tecnología asusta a veces, aviva cierta idea de no utopía, sino de continuidad de
1: este pesimismo.
0: Mira, me gusta imaginar, es cierto que esto, yo siempre lo pienso desde el ámbito local y desde mi ámbito local, que es el que conozco y el que realmente me pone, ¿no? Que se dice vulgarmente. Pero creo que deberíamos ser capaces, las personas que tenemos, yo creo que soy una de aquellas personas que tiene cierta capacidad de, bueno, por lo menos de trazar líneas, estrategias, etcétera. Y me gustaría pensar que podemos hacerlo como si todos aquellos que tuviéramos alguna capacidad de decidir fuéramos un perfil de familia. La ciudad la mueven las mujeres de 30 a 45 años, con o sin familia, pero con un espíritu de familia, de tribu, de cuidarnos, y no los hombres de 55 para arriba, que habitualmente pues responden siempre a los mismos patrones. Si las ciudades, las empresas, las organizaciones, las instituciones, las pensáramos siempre desde una óptica pues de este perfil, ¿no? Mujer que persigue el bien común, que persigue el bien común sobre todo pensando en las generaciones futuras, probablemente muchos de los males de este mundo no existirían o no estarían tan a la orden del día. Y eso incluye pues nuestro entorno, nuestro territorio. Esto incluye pues la propuesta de ampliación del aeropuerto, probablemente no estaría así. Esto incluye políticas de ciudadanía como pues la política de migraciones que también antes comentábamos. Incluye también cosas, digamos, más mundanas o más del día a día, como por ejemplo cualquier organización ciudadana, desde las AFAS en las escuelas e institutos hasta pues los clubes de lectura. Es decir, si todo el mundo fuera capaz de pensar como piensa habitualmente una mujer de 40 años. Me gustaría que todo el mundo pudiera decidir bajo esta perspectiva.
1: Amén.
2: Buenísimo. La tenemos a ella por primera vez en Feminetas Radio y se lo agradecemos. Alba Bou-Jordá, alcaldesa del Prat, muchísimas gracias por acompañarnos en este episodio.
0: Por invitarme.
2: Y bueno, estás invitada para cuando quieras volver, ¿eh?
0: Cuando hayáis visto cochinas, vuelvo.
2: Ahí ya la apuntamos. Y nos vamos con música porque eligió la alcaldesa la música de hoy. Y volvemos después de Guns N' Roses.
1: Ajá.
2: Creo que es la música programada.
0: ¿Cierto?
2: Rock de los 90, volviendo a las cochinas. Y volvemos con una comunicación con la Isabel Frank, que nos invita a hablar de viejas, de edades, de mayores.

0: aquí nos quedamos. La guitarra eléctrica. ¿Te acordás de Slash?
1: Sí, sí, claro que sí.
0: Fue a Chile.
1: Guns sí, Rose, claro.
0: Argentina también hizo como no sé cuántos estudios de River. Era claro. una cosa.
1: Era el amor de la.
0: Sí, sí. Yo tenía una compañera del colegio claro. que era fanática y ella lo fue a ver sola.
1: Qué fuerte.
0: Con 15 años Ajá. teníamos, no sé.
1: No, yo no había nacido, Flor.
0: Gracias, guachísima. Bueno, porque si hay algo que nos caracterizamos es que no tenemos complejo de edad. Nosotras
1: no.
0: siempre decimos nuestra edad.
1: Sí, y tuvimos siempre. La alcaldesa que tenía más de 40, una mujer poderosa como nosotras, o sea, bien.
0: Totalmente, yo nunca tengo problemas, porque siempre además me dicen, ¡ay, pero qué bien
1: ay,
0: que
1: qué
0: estás!
1: ¡Qué joven!
0: ¡Qué bien que te quedan las canas!
1: Voy a dejar de decirlo cuando me empiecen a decir, ¡ah, se nota!
0: Bueno, y como nos interesa sobremanera
1: sí.
0: todo lo relacionado con la vejez, pero con la edad, con los estereotipos culturales. Después, otro capítulo de Feminitas Radio nos vamos a dedicar a la expo que fuiste a ver del CCCB, que es sobre la belleza, el culto a la belleza, que tenés ahí tus sí. Articulados.
1: Y que cruza mucho con el tema de la edad de las mujeres, sobre todo, que se invisibilizan claro. después de los 40.
0: Porque, ¿qué es hoy ser vieja? Hay una actividad que queremos invitarles,
1: sí.
0: Así con mucha recomendación, que se denomina una incierta edad, la escritura, el escribir la nueva belleza sin eufemismos. Esto lo traduje porque se convoca en catalán, uh-huh. pero la tenemos a ella que va a hablar en castellano con nosotros, que es nuestra humorista, dramaturga, escritora preferida, Isabel Frank. ¿Estás por ahí?
2: Buenas tardes a todos.
1: Buenas tardes.
0: Buenas tardes.
2: Hablaré en catañol.
1: Sí,
2: en
1: catañol, pueden hablar en catañol.
0: O sea, totalmente. Muy bueno, hay una actividad que a nosotros nos gustaría destacar, que es este jueves a las uh-huh. 6:30 de la tarde en la querida cuina de la Bon Maison, ahí en el corazón del Born, que es ahí en la calle San Pere Masbaich número 7, donde está la queridísima biblioteca de la Bon Maison, que están en lucha todas las bibliotecas de Cataluña, hay que recordarlo. Y bueno, es una actividad que vamos a estar con la Frank ahí desde las 6:30 de la tarde, y nos querías contar algo sobre esto. ¿De qué va? ¿Quién va a estar? ¿Quién es la escritora que queremos tanto que va a estar? Y que, bueno, yo tengo acá, terminando su libro, El Yo Vieja, que la querida Ana Freixas va a estar, bueno, hablando, apuntando algunas cuestiones que tienen que ver...
2: Un momento.
0: Que tienen que ver con el llamado de si hay una cierta edad o no hay una cierta edad. ¿Hay apuntes para la supervivencia en esta cultura donde el edadismo tiene también una impronta particular, digamos, no nos quieren a las viejas para nada, pero nosotras le damos una vuelta de tuerca, Isabel? ¿Qué es esta actividad? Contanos un poco de qué va.
2: Bueno, la actividad sobre todo es traer a Ana Freixas, porque ella somos grandes admiradoras de lo que es su trabajo, y sobre todo de uno de sus últimos libros, que es Yo Vieja. Es un libro muy asequible, ella ha trabajado mucho el tema de la vejez de forma más académica, pero este es un libro muy divulgativo, que yo creo que es el libro, bueno, yo por lo menos es el que más he regalado a mis amigas, tengan la edad que tengan. Ella plantea que, bueno, pues la vejez está cambiando, sobre todo en las mujeres. Antes una mujer de 70 años era una anciana que ya pues prácticamente no tenía nada que hacer en la vida. Ahora yo todas mis amigas jubiladas las veo menos que cuando trabajaban, porque se han apuntado a 50.000 actividades.
0: lo sabemos. Tenemos muchas amigas jubiladas que, bueno, paran de anotarse actividades.
2: No, es que no puedo porque me voy con no sé quién, no sé dónde, sí. un viaje cultural, el club de lectura, bueno, en fin. Entonces, bueno, primero va a haber una charla entre nuestra queridísima Ana Freixas y nuestra queridísima Flor Coll, que va a hablar con ella.
0: Estaremos ahí haciendo una charla, porque lo lindo de Ana también es que, siendo psicóloga y teniendo mucha academia encima, por decirle de algún modo, baja a conceptos muy claros y de una manera muy asequible y muy bella a nivel de escritura, a que muchísimas mujeres de diferentes condiciones, de diferentes estratos culturales, por decirlo de algún modo, y también de las diferentes edades, puedan hacer algo muy identificable en esa lectura.
2: Sí, muy identificable, muy pedagógico también, muy didáctico. Y bueno, pues queremos eso, que sea una charla intergeneracional, pues... para que ella exponga todas estas ideas, que la verdad es que nunca nos dejan indiferentes. Después haremos un pequeño sketch cómico, porque ya sabes que a nosotros nos gusta mucho parodiar todas nuestras situaciones vitales. Entonces, en este caso vamos a parodiar la edad, esa incierta edad, porque me dice, bueno, es que ya tiene una cierta edad, que de cierta, que tiene de cierta, ¿no? Un poco planteamos esto. Y luego, al final de todo, si la gente quiere tener debate, pues haremos un debate con todo el mundo y con todas las participantes. Y estamos, pues, Cristina Serrat, actriz, yo, que no soy actriz, pero me gusta mucho el foco, ya lo sabéis, el texto es mío, y dirigidas por Ariadna Martí, que es nuestra directora favorita, y ahí estamos las cinco mujeres que vamos a participar en este evento, que nos hace muchísima ilusión, la verdad, mucha.
0: Y es una temática que, a pesar de los estereotipos, de lo que sucede con los medios de comunicación y la cultura en general, que bueno, de alguna manera aísla a las mujeres que se consideran fuera de los cánones de belleza y de imagen y demás. ¿Crees que hay también un cambio desde lo que se está hablando? No sé, yo no sé si será porque también voy teniendo más edad, voy envejeciendo, pero me aparecen muchísimos debates y artículos y encuentros de mujeres, ya sea desde la perimenopausia, la menopausia, las actividades diversas y fortuitas, incluso cómo se aprovecha o se desaprovecha el ocio en ciertas edades con las condiciones económicas, muchas veces completas, o muchas veces con formas diversas también para llegar a una edad donde ya no estás activamente trabajando, aportando, sino que tenés otras formas de supervivencia, digamos.
2: Sí, claramente hay un cambio de paradigma en este sentido, ¿no? Ahora la vejez se vive de otra manera. Y mira, por ejemplo, te pongo un ejemplo. Yo el otro día fui a una nueva doctora que tengo, y entonces, bueno, pues una analítica, vamos a medirte, me dice, vamos a medirte. Bueno, 2 centímetros menos. Pero lo dijo de una manera como es lo que toca, ¿no? Entonces, claro, yo como ya estoy en esta situación, que para mí, sobre todo, lo que me ha dado la edad es que me la rebufa todo bastante. O sea, que tengo michelines, pues que a quien no le gusta que no los mire. Que tengo más arrugas, o pues, que quien no quiera que no lo mire, me da igual, los cánones de belleza paso absolutamente. Pero sobre todo, claro, tenemos muchas herramientas para afrontar ese ya mido 2 centímetros menos, ya tengo un poco de artrosis, ya no sé qué, ya no sé cuántos, pero no tenemos todo lo contrario. O sea, el decir, ah, mira, yo ya es lo que toca, ya voy para abajo, es lo que toca. Y la artritis, bueno, pues es lo que toca, pero que bien lo llevo, ¿no? Y esto es lo que tenemos que tratar de entender. Es decir, la vida tiene una evolución, y esa evolución dependerá también del posicionamiento que nosotras tengamos delante de ello. Porque socialmente ha habido hay culturas que veneran la vejez, admiran la vejez, cuidan la vejez, y hay otras culturas que la desprecian, como es la nuestra, ¿no? O sea, ya no vale para nada, no es productiva, no es activa. El capitalismo no quiere gente mayor, ¿no? En cambio, es una etapa, pues, que a mí me parece de una riqueza excepcional. Antes que hablabais de la edad, yo la edad no la decía hasta que me he hecho vieja. O sea, entonces digo, sí, soy una señora mayor y quiero que se me trate como una señora mayor. No faltaría, ¿no? Porque te lo has ganado a pulso. Estás aquí, estás activa, tienes muchas ganas de hacer cosas. Y luego hay otra, un tema que yo, ya sabéis que soy bastante seguidora Nazaret Castellanos, que ella, una de las cosas que dice muy interesantes es que la mente, el cerebro, es plástico, o sea, y esta plasticidad no se pierde con la edad. A los 70 años, a los 80 años se puede aprender, se puede cambiar, se puede modificar y entrar en ese nuevo paradigma que expone sobre todo Ana Freixas en su libro y que es maravilloso. Me he olvidado, perdona, de decir una cosa, que este acto está promocionado por la ACE, que Asociación Colegial de Escritores y Escritoras de Cataluña, y les damos muchísimas gracias por habernos ayudado a poderlo montar.
0: Muy bien, ahí estaremos. Sí. Javi, ¿querías preguntar?
1: No, quería decir que la importancia de este cambio de paradigma de la representación, porque salió un estudio, Isabel, que se llama Envejece sin Límites, de la revista Variety, que decía que era más probable que hubiese un protagonista que se llama Chris, el actor, que una mujer sobre 60. Es más probable que un animal parlante protagonice una película que una mujer sobre los 60 años. Emma Thompson, que ha ganado muchos premios y tiene 67 años, decía, seguimos siendo la mitad de la población. Y aparece que cuando tenemos sobre 40 y después sobre 60 desaparecemos. Por eso tan importante la representación de este cambio de paradigma, porque se puede, o sea, envejecemos, seguimos existiendo y haciendo cosas.
2: Y cosas interesantes,
1: que es lo bueno. Interesantes, tal cual.
2: Que es lo bueno. Y cosas con experiencia, que es lo bueno. Pero tienes ahí esa carga de, ¿no? Yo una vez una de mis alumnas, Flor, que tú la debiste tener de alumna también en el máster, no sé cómo, estábamos mirando características de cada una de nosotras y ella salí yo y dijo, vieja, o sea, como lo que primero se veía de mí era vieja, y yo pensé, menos mal que he leído a Lana Freixas.
0: Claro.
2: Estoy aquí, ¿no? Pero justamente por eso hay que agradecer a toda la gente que está planteando esta nueva posición de las personas mayores, o sea, de las personas con una edad, de las personas viejas, para no sentirnos, pues esto, una especie de escoria social cuando es todo lo contrario.
1: Nos vemos el jueves,
0: nos
1: entonces,
0: vemos el
1: Flor.
0: Jueves a las 6:30 de la tarde en el espacio de la cuina de la Bon Maison. Allí, si van en el metro, se bajan en San Jaume I
1: o Urquinaona.
0: Exacto. Cualquiera de esos dos está la Vía Layetana. Uh-huh. Toman la calle San Pérez Maisbaix, no más alt ni más ni media, la Maisbaix número 7, y ahí encuentran este espacio maravilloso que queremos tanto de la Bon Maison a las 6:30 este jueves 4. Nos vemos por ahí. Y les invitamos a todas, por supuesto.
2: Sí, no falten.
0: Un abrazo muy grande, Frank.
2: Muchas gracias, Flor, pues vaya muy bien.
1: Un abrazo.
0: Bueno, y Pico, no sé cuánto tenemos de tiempo.
1: Ya estamos.
0: Bueno, claro. Completitas hoy.
1: Súper bien.
0: Viejas.
1: Poderosas.
0: Lideresas. Todo. Bueno, y después.
1: Y nosotras también. Nosotras mujeres también. Poderosas.
0: Nos encontramos el próximo martes a las 3 de la tarde aquí. ¿Dónde? Si no, en el Prat Radio 91.6. Pico, operando controles, como siempre. Nos encontramos la semana próxima. Gracias.
1: Chao, gracias.
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1: Hola, què tal? Moltes gràcies
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1: la invitació. Muy bien,
0: sí?
1: Encantada d'estar aquí.
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1: Sí, bueno, nace un poco en función de esto, ¿no? De una necesidad real detectada en toda el área del Vallès de falta de... especialidad, ¿no? De ortopedia y traumatología infantil. Nosotros trabajamos en Barcelona, claro, y detectamos que hay una falta de especialistas en esta área, en toda la zona del Vallès.
0: Uh-huh. Sí. I quina és la diferència d'aquesta unitat d'un servei de traumatologia general?
1: Sí, mucha diferencia. Los adultos... La traumatología infantil y la traumatología pediátrica no tienen nada que ver ni en diagnóstico ni en tratamiento, entonces es muy importante diferenciar esto. Como decimos nosotros siempre, ¿no? Los niños no son adultos pequeños, tienen sus lesiones, tienen su evolución, tienen sus tratamientos y difieren muchísimo del tratamiento en los adultos.
0: ¿Y en esta nueva unidad quiénes profesionales forman parte?
1: Bueno, en el Hospital General de Cataluña la unidad va a estar liderada por el doctor Nor. Doctor Norman es muy conocido en España alrededor, es un experto en ortopedia y traumatología infantil, y nuestro equipo es un equipo de ortopedia y traumatología infantil que ya está consolidado hace muchos años. Está formado por el doctor Nor, el doctor Soldado y por mí. El doctor Nor y yo hacemos básicamente extremidad inferior y el doctor Soldado extremidad superior, pediátrica. Siempre pediátrica.
0: ¿Altres especialitats que formen part de l'equip?
1: Después tenemos otros médicos que también van a formar parte del equipo, que van a estar en el día a día, en la consulta y en urgencias, pero siempre liderado por nosotros tres.
0: Uh-huh. ¿Quién es el tipo de pacients que teniu y fins a quina edat?
1: Bueno, eso es un poco... La edad, en realidad, a ver, el paciente pediátrico hasta los 16 años, ¿no? Pero ¿sí? Eso varía un montón en función de la patología, ¿no? Hay lesiones, es un niño de 16, 17 años que tiene fracturas del adulto, entonces ya se considera un paciente ya adulto, pero varía mucho. Por ejemplo, hay síndromes, tenemos pacientes de más de 20 años también, porque tienen síndromes genéticos y cosas que... La especialidad en sí no es solamente traumatología, es ortopedia. Ortopedia son todos síndromes, deformidades y cosas que acarrean los pacientes toda su vida. Entonces, sí que tenemos pacientes que son adultos en realidad por edad biológica, pero no por patología.
0: Clar.
1: Entonces, es un poquito gris esa zona.
0: I doctora, per què és important que els infants siguin tractats per especialistas pediàtrics?
1: Bueno, es un poco esto que comenté hace un rato, que los niños no son adultos pequeños, sus huesos están en crecimiento, los niños tienen estructuras en el hueso que no las tienen los adultos, el cartílago de crecimiento, por ejemplo, eso es una estructura que está en el hueso que lo que hace que crezca el hueso, ¿no? Entonces eso los adultos no lo tienen y los especialistas en adultos no tienen estos conceptos del crecimiento, del tipo de fractura. Una fractura, por muy banal que parezca, si afecta el cartílago de crecimiento, te puede generar una deformidad, una incapacidad funcional que puede ser para el resto de la vida. Entonces, esto es muy diferente.
0: Uh-huh. ¿Y cómo condiciona el crecimiento de los huesos al diagnóstico y al posterior tratamiento?
1: Bueno, eso, ¿no? Que, por ejemplo, una fractura maltratada te puede generar una deformidad angular que termina generando una incapacidad que después hay que operar para intentar corregir. Entonces, es importante un buen diagnóstico por un traumatólogo especializado y un correcto tratamiento, siempre acorde a la edad. Tampoco es lo mismo un niño de 5 años que un niño de 10 años, ¿no? Cada edad tiene su fractura y su forma de tratamiento.
0: Mm. ¿Les lesions dels infants es recuperen millor i més ràpidament, que és el que pensem tots?
1: Sí, a ver, esto tiene también su zona, su área ahí un poco gris, porque sí es verdad que los niños por su biología propia curan mucho más rápido una fractura. Pero a veces esto nos juega en contra, porque una fractura que llega con una semana de evolución maltratada y que hacemos ahora ya está pegada, porque el niño cura rápido, ¿no?
0: Sí.
1: Por eso es importante esto, ¿no? Desde un principio, un tratamiento adecuado para la lesión que tiene el niño.
0: I de, si parlem de patologies o de lesions, quines diríeu que són les més habituals, les que trobeu més sovint a consulta?
1: Bueno, últimamente, claro, en los niños actuales son muy deportistas, entonces sí que hay muchas lesiones deportivas en los niños que antes no se veían, rupturas de ligamentos cruzados, que en épocas antiguas eran raras en los niños, cada vez se ven más, con más frecuencia, y en edades más tempranas, por ejemplo, que no, que habitualmente la patología del adulto, pues no. Y bueno, todas lesiones derivadas de prácticas deportivas, hablando de la parte traumatológica. Luego en la ortopedia, síndromes y cosas, eso no varía mucho.
0: Precisament estem en una ciutat on hi ha molta pràctica esportiva.
1: Sí,
0: no?
1: Sí, sí.
0: I és una ciutat també dels nens per excel·lència,
1: sí. Sí,
0: amb la
1: sí.
0: qual cosa quadra perfectament el que ens estava comentant ara, no?
1: Sí,
0: lesions,
1: exacte,
0: que es produeixen en la pràctica de l'esport.
1: Sí.
0: Tracteu problemes de creixement, com hem comentat, però també relacionats amb la postura?
1: Sí, sí, sí. Bueno, tanto con la postura, más la cuestión postural la dejamos más un poco a la rehabilitación, salvo que sea una enfermedad que condicione una alteración en la postura, ¿no? Pero sí, no sé si me he explicado bien.
0: No, és sí, que no sé sí. si en els nens hi ha molta patologia respecte de les postures.
1: Bueno, no tanto ahí, ¿no?
0: ¿No?
1: Esto es típico que la mamá está preocupada porque carga la mochila muy pesada. Esto no te va a producir una patología. Sí te puede generar dolores musculares y cosas, pero no te va a alterar una postura, ¿no? Si un niño tiene una mala postura, eso se trata con rehabilitación.
0: Mm-hmm. Entonces, ¿Hi ha alguna patologia que us preocupi especialment per la seva evolució, no? Perquè potser no es tracta a temps,
1: sí.
0: Això us dificulta una mica més la millora, la recuperació.
1: Sí, sobre todo las patologías de los neonatos, ¿no? De los recién nacidos, que a veces pasan desapercibidas. Un bebé que nace con una luxación congénita de cadera, que tendría una muy buena evolución si se trata rápidamente, y que a veces vienen con 3, 4, 5 meses con la cadera luxada y has perdido un tiempo que era de oro, ¿no? En tratar un paciente con un pie equinovaro congénito también, que es una deformidad en el pie. No es lo mismo empezar a tratarlo de recién nacido que tratarlo ya con 2-3 meses de evolución, que eso vemos muchas veces, que van dando vueltas por todos lados hasta que encuentran un especialista. Entonces, sí, es importante.
0: I precisament pot passar això, que no ens n'adonem els pares d'un problema que tenen els nostres
1: sí.
0: fills, no? 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
1: Yo siempre le digo a los papás que ante la mínima duda consulten, porque la variedad es tan amplia que algo que te parece muy banal, como un dolor que lo carga durante meses, puede no ser nada, puede ser eso, un dolor de crecimiento, pero puede ser algo que requiere un estudio y un tratamiento adecuado. Entonces, es muy, la verdad que es muy amplia, no puedo dar así pautas específicas si tiene esto consulta sí o sí, pero si estamos hablando de la parte traumatológica, el niño se cae, se da un golpe, no mueve el brazo y tiene hinchado, y sí, está claro que hay que consultar, no vamos a dar, no, es un hematomito y ya se le va a ir, no, hay que consultar y a una especialista en ortopedia infantil.
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1: Sí, los ortopedas pediátricos somos muy conservadores en general, justamente por esto que hablamos de la biología del niño. Ellos tienen sus huesos, tienen una capacidad de curación mucho más rápida que el adulto, y hay fracturas que se tratan en el niño de manera ortopédica y en el adulto de manera quirúrgica. Entonces, siempre hay que intentar tratarlo de manera ortopédica cuando se pueda. Ahora, cuando no se pueda, se opera. Pero sí que somos mucho más conservadores que los traumatólogos de adultos.
0: I en quin cas, sí. en quin cas hipotètic, s'hauria de practicar una cirurgia, sí o sí?
1: Hablando de traumatología...
0: Sí.
1: Por ejemplo, hay fracturas de... Es que eso depende mucho del hueso, ¿no?
0: Y
1: de la edad, porque no es lo mismo una fractura de antebrazo con una angulación de 10 grados en un niño de 5 años que en un niño de 10. En el niño de 5 años yo lo puedo tratar ortopédicamente, en el niño de 10 probablemente necesite una reducción. El niño de 10 no va a remodelar ese hueso igual que el niño de 5. Pero luego tenemos una fractura de clavícula, que es algo totalmente banal. Hasta los niños de 16, 17 años se pueden tratar de manera ortopédica, por más desplazada que estén. Entonces depende mucho de la localización y también de la edad del paciente.
0: Parlem ara, per exemple, del paper que té la rehabilitació i també la fisioteràpia infantil.
1: Sí, sí, tiene,
0: ¿Cómo es importante?
1: En las lesiones deportivas tienen un papel muy importante, sobre todo en estas lesiones ligamentosas que operamos de los niños deportistas. Sí, tiene un papel fundamental. También en los niños neurológicos, ¿no? Los niños con enfermedades neurológicas son niños que necesitan una rehabilitación neurológica de por vida, por lo general.
0: No sé si parlant de nens, també podem parlar de prevenir, no? Perquè de vegades és difícil de controlar-los,
1: sí,
0: no? Però es poden prevenir lesions infantils?
1: És difícil. Hablando en el ámbito deportivo, sí, se puede prevenir un poco. Siempre, digo, los entrenadores, respetar un poco los tiempos del niño y la seguridad del niño, ¿no? Si el niño no hay que exigir. A los niños no hay que exigir en el ámbito deportivo hasta donde llegue lo que pueda. Y luego ya tenemos, los niños son deportistas de naturaleza, es imposible tener un niño quieto, ¿no? Un poco de sentido común y nada más, pero es difícil prevenir.
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7: Són les 7.
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Buenas noches, bienvenidos a una edición más de La Moto de Sasha aquí en el Prat Radio 91.6 de la frecuencia modulada. Nos hemos colado en nuestra hora herciana con unos sonidos en el mismo límite de la audición. Nos gusta este tipo de propuestas que trabajan con unas frecuencias muy pequeñitas, y lo hemos hecho evidentemente siguiendo las directrices del señor Sasha por un lado, y por otro, puesto que esas directrices son siempre interesantes y curiosas, porque nos apetece la propuesta que nos ha hecho el señor Sasha, y es la de reseguir algunos trabajos editados, algunos trabajos primerizos editados a través del sello Line, sello que tiene por subtítulo Sound Art Editions, establecido, iniciado este sello en el año 2000. Desde el 2000 hasta el 2026 es un sello que está especializado en publicaciones que documentan obras de compositores que o bien han trabajado para museos. Hay muchos artistas sonoros que su obra ha sido expuesta en un museo, y es verdad que algunas veces te puedes preguntar, ¿esta obra finalmente dónde acaba, en qué tipo de formato, a dónde la puedo encontrar? O bien también trabajan con artistas sonoros o con músicos de experimentación, normalmente, que han mixturado su obra con una película, un documental, una pieza de teatro o una pieza de danza o alguna performance. Es decir, hay una vinculación en Line entre la música en su vertiente, podríamos decir, más experimental, más al límite, como la que hemos escuchado al principio y que ahora situaré con su nombre, y evidentemente ese tipo de trabajos en los que a veces es difícil situarlos. Es complicado seguirle la pista a algunos artistas que se mueven no tanto ya en el ámbito del disco, de la edición del disco y de ciertas giras, es decir, que sería un circuito antes ya conocidos y conocido, y es un circuito que funciona perfectamente, sino que quizá funcionen en otra órbita, funcionan con otro tipo de, evidentemente, de conexiones, de inputs y evidentemente también de resultados y de la manera de distribuir esos resultados. La Net Label, porque es una Net Label, se llama, como decía, Line, y hemos escuchado el disco que inicia esta Net Label. Es un disco editado justo en el año 2000, en septiembre del año 2000, y es un disco editado por el jefe de Line, que se llama Richard Chartier. Este artista, podemos encontrar sus preferencias en la Minimal Music, y justo desde esa Minimal Music él traza una línea y empieza a contactar con otros artistas sonoros para que desde esa estética y ese tipo de sonoridades del minimal y de sonoridades de instalaciones sonoras, un ambient muy poco desarrollado, arte sonoro, evidentemente, música concreta, pues puedan editar. Es decir, a través podemos decir, de sus gustos, de sus creencias, utiliza una especie de pal de palé y empieza a editar. Hemos elegido la canción número 4, que le puso ya de nombre serie número 4, para abrir esta, podemos decir, degustación de proyectos editados por Line entre el 2000 y el 2010. Y ahora vamos a escuchar la manera en la que él cierra este proyecto. Si hemos escuchado una vertiente, podríamos decir, casi fantasmagórica, en la que la audición se complicaba puesto que las notas quedaban muy sueltas y muy en suspensión, ahora vamos a escuchar la canción que se llama Serie, en una versión que él expuso en la Bienal de Whitney, donde aparecen ya más capas sonoras y crea incluso algún tipo de discurso más musculoso, donde diferentes capas, sobre todo utilizando los bajos, van articulando un discurso que finalmente acaba en un increchendo de cierta notoriedad y, por supuesto, de cierto interés para el señor Sasha. Por supuesto, estás aquí, estás al Radio 91.6 de la frecuencia modulada y estás escuchando La Moto de Sasha.

hasta aquí la audición de este tema, el que comentaba que cerraba el primer disco editado por Line de Richard Chartier, sería el jefe de voz de esta Netlabel, y también el que inauguraba al menos la relación de Chartier con su propio sello. Este es el cuarto disco de Chartier, pero es el primero que edita con Line. No hemos podido escuchar ese increchendo que yo os comentaba, puesto que iba trabajando con esas frecuencias tan inaudibles entre el error, el hallazgo y el puro ruido casi residual. Ahí iba trabajando con alguna pequeña pincelada de graves que, como iba comentando, se van sumando hacia el final. Sucedía que la canción, el tema es muy largo, vienen de instalaciones sonoras en espacios expositivos, y ahí el tiempo es diferente al tiempo de la radio. En todo caso, nos podemos quedar con esta idea y quizá en otra ocasión lo podemos escuchar íntegro, o podemos buscarlo por internet. Richard Chartier, Line, este primer disco editado en septiembre del año 2000, ya digo, inicio de una aventura sónica que ahora nos lleva a un proyecto, un dúo italiano también creado en el año 2000 y editado su primer trabajo en el 2001, un dúo que se llama Cell, también especializado en instalaciones experimentales en espacios artísticos. Y la descripción que se hace de este primer trabajo de Cell es una descripción, podríamos decir, también muy minimal. Aparecen palabras clave como puntos dispersos, campo sonoro, ondas nítidas, sonido de sala mecánica, precisión deliberada, espacio contemplativo, agradable de escuchar y una paleta restringida de sonidos al borde del error. Esto es lo que nos comentan en la información adherida al disco, editado en agosto del 2001, como decía, y esto es lo que en principio vamos a escuchar. Por supuesto, nosotros tenemos nuestro propio criterio para poder situar en qué coordenadas el trabajo de este dueto Cell, compuesto por dos italianos llamados Maurizio Mastuccello y Nicola Catalano. Estás en la moto de Sasha, esto es Al Prat Radio, y esto es una pequeña, podemos decir pequeño itinerario de los trabajos editados por Line. La moto de Sasha.

Y siempre que hacemos una presentación de una nueva formación o de un disco en el que hemos dejado ir unas cuantas etiquetas, luego está evidentemente la confrontación con la realidad de lo que hemos comentado en la presentación de este trabajo, o al menos de esta pieza de Zell, editada en agosto del 2001, si se ajusta a la realidad. Todos esos tags que hemos comentado, esa idea de un espacio contemplativo, algo mecánico, unas ondas nítidas, sonido también a la par agradable, si, etcétera, si esas, ya digo, esas ideas sueltas se iban ajustando, se iban poniendo en el cuerpo de la historia sonora de Zell. En todo caso, siempre es interesante dejar que las piezas puedan respirar, puedan tener más espacio o un espacio holgado para que pueda crecer en nosotros. Esa es la idea, sobre todo, de lo que comentábamos hace unos instantes. Piezas que a veces están pensadas para una instalación sonora en un museo, la relación que podemos tener con ella es muy diferente de cuando esa pieza se desubica de su funcionalidad, de su destino, y las escuchamos pues en un estéreo normal, con cascos, a través del móvil, a través de la radio, a través de un podcast, pues 25 años después de su creación. Es decir, todas esos deslizamientos y esas desubicaciones son interesantes, pero está bien tener toda la información para que nos de por un lado una satisfacción extra, y por el otro lado también podamos meterlas en la propia historia de la música experimental tal y como nos gusta, y así podamos ir trenzando diferentes árboles genealógicos. Dejamos aparcada aquí esta propuesta de Zell, esta propuesta que nos venía de Italia, y saltamos a Alemania. En el 2005 editado un colectivo, se llama Bend, un colectivo ciertamente importante, compuesto por Joe Gilmore y Alex Peveret, compusieron un disco de electrónica ambiental de microsonidos, y lo compusieron para que lo editara expresamente Line. Comenta Richard Chartier que estaba detrás de este pequeño colectivo, este pequeño dueto, para que hicieran algo para la Netlabel, ubicada en Los Ángeles, y algo pues evidentemente especial. 5 años después de la creación de esta Netlabel, este pequeño colectivo, Ben, Gilmore y Peveret, le componen y le regalan este disco. Es un disco interesante, es un disco, podríamos decir, un poco amorfo en un sentido muy concreto. Hay piezas muy cortas, que no llegan al minuto, y piezas larguísimas. Evidentemente, si son piezas también que vienen de ámbitos diferentes, de diferentes funcionalidades, pues aparecen pues algunas, como decía, algunos cortes muy cortitos que a lo mejor solo estaban en algún espacio de forma casi de bisagra, y otros que puedan tener pues cierto cuerpo, cierta entidad más grande. Nosotros vamos a escuchar de las piezas cortas 2. Nos quedamos con la idea de escuchar largo y tendido una de ellas, de las que casi nos ocuparían todo el programa de radio, pero nos hemos comedido, nos hemos cortado un poco, y vamos a escuchar 2 piezas, justamente la que abren el disco. Recuerda, estamos en el 2005 y estamos escuchando una selección de los primeros 10 años de historia de Line, la Netlabel de Sound Art Editions, del 2010, perdón, del 2000 al 2010, que es un poco la horquilla que nos hemos propuesto hoy. Estamos aquí, esto es La Moto de Sasha, y vamos a escuchar cómo suena este pequeño dueto, Bend.

Estás aquí, estás escuchando La Moto de Sasha. Si piensas que lo que estás escuchando es una mala sintonización, pues también podría ser, pero en este caso no lo es, porque hemos escuchado el primer corte de Vent, que se llama Veil. Es un disco, como decía, editado hace ya algunos años, pues hace 21 años, parece que no. Nosotros en el 2005 La Moto de Sasha ya estaba funcionando, es decir, el vértigo de escuchar un disco editado hace 21 años y decir, wow, qué bien suena aún, qué extraño, va parejo y en paralelo a la propia historia y al propio vértigo de La Moto de Sasha. Si esto que sonaba era Font, ahora vamos a escuchar Teba. Estás en La Moto de Sasha y esto es Alprat Radio 91.6 de la frecuencia modulada.

Pues hasta aquí la audición del trabajo de Ben, titulado genéricamente VL, y que recogía una serie de aproximaciones sonoras muy muy particulares, con esos sonidos en el límite del chasquido del microsonido y con una estética, podríamos decir, dentro de lo que genéricamente se puede decir minimal. Dos consideraciones muy rápidas. La estética minimal, en este caso, es una estética que tanto funciona por los sonidos que se producen y se organizan y nosotros escuchamos, como por la utilización del silencio. Es decir, si nosotros nos quedamos siempre enganchados al anzuelo de lo que sería el sonido, los diferentes sonidos que componen cualquier composición, estas también, estas incluidas, también es interesante en este caso el uso del silencio, como el silencio puede utilizarse como una especie de contrapunto, como un lienzo en el cual vaya diseminando, disolviendo, soltando esos pequeños sonidos muy percutivos y en el límite a veces del error, de la reutilización de sonidos que quedaron en la cara B, quizá de grabaciones pues más, podemos decir, más convencionales. Y la segunda consideración es esa idea estirando de lo estético, ¿no? Del trabajo de lo que se llama, o que a veces catalogamos como raro, ¿no? Lo raro es un adjetivo que se queda tan corto cuando tenemos que ponernos delante de cualquier tipo de composición realmente experimental, que como suele suceder, al final no dice nada. Es como si fuese ya un apelativo, a veces cariñoso, a veces un poco ofensivo, sobre nuestra postura referente a cuestiones que o no entendemos, se nos escapan, no le hemos dado normalmente el tiempo que requieren o no le hemos aplicado una atención muy concreta. Pero en este caso nos gusta desde la moto de Sasha el compartir este tipo de propuestas y quedarnos en ese espacio a veces un poco incómodo ante ese tipo de propuestas, ese tipo de canciones, ese tipo de sonoridades. Pasamos de Ben, de este dueto de Gilmour y Peverett, a el trabajo de Einstein Brugel. Un año más tarde de la edición de Ben, en el 2006, este compositor editó un disco llamado Stage, escenario. Todas las pistas que componen este disco fueron compuestas en el 2005 para la performance de danza interactiva Hybridom. Los trabajos de anteriores, podríamos decir, de Einstein Brugel, eran trabajos, se comenta en la información que se adjunta en el disco, en la edición de este disco, eran trabajos quizá más melódicos. También aparece aquí por primera vez el uso de grabaciones de instrumentos acústicos meditados o procesados con instrumentos electrónicos. Y dice en el libreto que Stage da vida una vez más a una colección de estructuras y texturas precisas, cuidadosamente compuestas, que se forman en diferentes escenas donde todas se entrelazan entre sí. Se comenta también, de manera casi anecdótica, que el orden que se utilizó o que se ha utilizado para la edición del disco no corresponde con el orden cronológico secuencial de la actuación o de la performance Hybridom. Como decíamos al principio, desde Line se recogen ese tipo de trabajos destinados a lo artístico, salas de exposición, museos y también evidentemente trabajos hechos en directo, como es el caso que nos ocupa. Vamos a escuchar una de las propuestas de Einstein Brugel. Y vamos a escuchar una de las propuestas en las que no es la más larga, pero nos puede dar buena cuenta de todo esto que hemos comentado hace unos instantes. La moto de Sasha, para Radio 91.6 de la frecuencia modulada.

Pues hasta aquí la presentación en Sociedad Sachsiana de Stein Brugel con este disco editado en el 2006, Stage Escenario. Ha sido una audición, una escucha muy satisfactoria. Enfilando los últimos 12 minutos de programa, vamos a situarnos con la última de las propuestas que hoy circularán por la moto. Disco de Robert Kurbengen, que se editó en el 2010, el año final de la horquilla que nosotros hemos decidido para hacer una primera aproximación, una primera parte a los trabajos de Line, el Soundart Editions, la Net Label, bueno, podemos decir especializada en trabajos minimal y trabajos para espacios artísticos. Cada vez lo voy resumiendo más, llegando a cierta esencia de lo que significa Line. Eso significa que probablemente antes de que acabe esta temporada podríamos dedicarle, sería interesante dedicar una segunda o tercera parte, puesto que ya tienen tanta historia que podemos parcelarlo en 10 y 5 años para, bueno, hacer esa primera inspección sonora de los trabajos, de algunos trabajos de esta Net Label. Para finalizar, hemos seleccionado el trabajo que antes decía, el de Robert Kurbengen, llamado Oltre. Es un trabajo en el que se utiliza el vinilo y los tocadiscos como, podemos decir, materia prima. Se comentan algunas cuestiones muy técnicas respecto a cómo se ha utilizado ese vinilo. Se reivindica, por otro lado, el vinilo y el tocadiscos como un instrumento y un generador de sonido con entidad propia, es decir, que tiene ya sus maneras de ser tocado, por así decirlo. Y comenta una curiosidad, y es que el disco lo grabaron en Milán, en el norte de Italia, a un nivel muy bajo, y lo llevaron a Berlín, o lo enviaron a Berlín, para ser allí mezclado. Y en esa mezcla es donde aparece todos esos trabajos con la amplificación, con la sonorización de la propia sala. Es decir, hay muchas capas técnicas de cómo se utilizó o cómo se generó este disco. Es un disco muy interesante, muchísimo. Es un disco también que me parece curioso en el sentido de que son temas casi cortados por la misma tijera, en el sentido de, sobre todo, del tiempo. Es decir, son canciones de unos 12-13 minutos todas ellas, y nosotros hemos seleccionado para, pues, hacer la presentación de Kurbengen aquí en la moto de Sasha la canción del corte que abre este disco del 2010. Se llama Isole Alargando Nero. Es una, yo creo que es la mejor tarjeta de presentación, significa Islas Ampliación Negra, y nos gusta sobre todo el artwork. Aparece una fábrica por dentro, una especie de forja, una fundición bastante, bastante interesante, y nos gusta muchísimo cómo va poco a poco el disco desarrollándose. No son, podemos decirlo, cortes independientes, hay una línea que los traza, hay una línea que pespuntea todos estas canciones, y justamente el final recoge la idea de esa ampliación negra y le llama cola larga, como diciendo todo lo que presento al principio, todo lo que pongo sobre la mesa a nivel sonoro, es decir, esos trabajos con el vinilo, con el tocadiscos, con la sala, con la amplificación, con lo seguramente el desgaste de la aguja, que también se trabaja con esa idea en este disco. Al final también lo retomo y lo amplío, o por lo menos lo dejo ahí, en esa cola larga. Con esta audición llegaremos al final efectivo del programa. Por supuesto, permanece la sintonía de Alpar Radio, como siempre, todos los martes, y nosotros nos escuchamos el martes de la semana que viene, siguiendo avanzando en esta temporada número ya 23, pues puede ser. La moto de Sasha, Islas Ampliación Negra. Estás escuchando la propuesta del señor Sasha para escuchar Line Sound Art Editions, y nos quedamos con Robert Kurbengen con este disco editado hace ya, pues, 16 años.

Estamos aquí en el Prat Radio, la 91.6. Ya sabéis, martes por la noche, 22:20, siempre en riguroso directo. Y estáis escuchando, como cada martes, a esta franja horaria, Rap City.

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0: Bueno, familia, buenas noches, bienvenidos. Ya sabéis, como hace un ratito he dicho, no sé si se ha oído en la antena porque hemos tenido algún problema técnico por ahí. Estamos intentando arrancar, pero bueno, pues todavía no lo hemos acabado de solucionar. Nada, deciros que estamos aquí en Rap City, que esto es la 91.6, estáis en el Prat Radio. Y hoy estamos aquí pues con un elenco de compañeros que han venido a vernos y sobre todo celebrando la visita de un gran músico de una gran banda que seguimos hace años aquí en Rap City y dentro de nuestra cultura, pues últimamente pues está teniendo mucha aceptación un nuevo disco que ha sacado aquí. Tenemos aquí a Ander Valverde, la voz cantante de Green Valley. Un placer que estés por aquí, Ander.
1: No, el placer es mío, un gustazo.
0: Y bueno, pues a mi derecha hoy compartiendo mesa.
2: Sí, hoy cosa de experimento.
3: Desde el otro lado, es una cosa rara, ¿eh?
2: Sí, hace mucho tiempo que no estoy por aquí.
0: Y a mi izquierda, Javi, que hoy lo tenemos aquí también.
3: Bueno, dar las buenas noches, la felicidad de compartir con amigos los martes en nuestro programa y decirle que aquí estamos y empezamos, que con los problemas técnicos comenzamos.
0: Y enfrente mío el gran Melo. Melo, buenas noches, bienvenido.
4: Mi saludo para ti, mi hermano. Mi saludo.
0: Bueno, pues esto, hoy tenemos a nuestro antiguo compañero fundador de este programa, Pico Estilo, que nos está echando una mano en la nave por los temas técnicos que estamos teniendo. Al final hemos hecho un poco una reubicación y estamos todos aquí.
3: Pero parece vieja escuela, ¿eh? Está llena.
2: Hemos vuelto a los inicios.
3: Claro, los inicios, la mesa llena, el pico por ahí. Creo que te vas a hacer un juego hoy.
0: No nos oye, no nos podemos comunicar. Bueno, ese es el problema que tenemos, que más o menos lo solventaremos. Y bueno, nada, pues eso, estamos aquí esta noche con un invitado especial, que es Ander, que ha venido pues eso a presentarnos básicamente el nuevo disco que ya está, pues no sé si hace un mes, no llega todavía.
1: Sí, no llega. No llega. El 15 de mayo salió.
0: 15 de mayo, sí. Bueno, pues casi medio mes. Sí. Y bueno, una larga trayectoria como Green Valley, pero hoy pues quizá nos vamos a centrar
2: más en lo nuevo, ¿no?
0: Más en lo nuevo, porque al final pues es lo que también pues eso, queremos presentar y hablar del disco en cuestión. Y bueno, esperemos que te encuentres bien, como en tu casa.
1: La verdad que sí, de momento todo
0: bien. Bueno, pues hemos empezado con un tema. No sé, tú lo has puesto desde allí.
2: Sí, el tema número uno del disco, ¿no? De Matorrales. Y bueno, el tema tiene un videoclip muy guapo, la verdad. Que aún estoy en duda porque, bueno, soy vosotros, ¿no? Entiendo, todos los que estáis en la banda.
1: Sí, es toda la banda que salimos ahí en el videoclip.
2: Pero tengo uno, por descarte, el mismo.
1: El mismo es Egoitz, ese.
2: Sí, ¿verdad? Sí. Pero lo he reconocido por la coletilla de atrás, sí, porque sí. Como lo veo tan serio con la guitarra siempre y tal, digo, me ha parecido ahí muy.
1: Pues tío, es raro porque el tío es un fiestero, es unas risas el tío, ¿eh?
2: De hecho,
1: el papel de mimo le va perfecto, se lleva toda la vida preparándose para ese papel.
2: está bien. Bueno, y luego el resto de la banda, ¿no? Que está Dani también, que soy dos Anders también, ¿no? En la banda.
1: Sí, ahí estamos todos, la Rea, Oscar, Indra y Egoitz. Dani es el productor, que antes estaba de teclista, pero se fue a otro trabajillo. Y entró Oscar, que es un teclista que ya estuvo hace muchos años con nosotros y ahora ha vuelto. Y ahí estamos toda la banda. El videoclip habla un poco, es una. El tema Matorral es el primer tema del disco y es el que da un poco concepto a todo el disco, ¿no? Habla un poco de cómo nos sentimos nosotros en este entorno de la música, ¿no? Si lo podemos llamar así, el entorno sociomusical, en el que, bueno, nos sentimos como a veces bichos raros un poco, ¿no? En el mundo este que nos rodea.
2: Okay, muy bien. Bueno, un disco con 12 temas, con grandes colaboraciones, ¿no? Como Sohai, SFDK, también Movimiento Original de Chile. Rosie, que la vimos en directo en la presentación del disco, que estuvo muy bien también. Y bueno, Yo es que la verdad es que me siento un poco desubicado yo aquí, pero siempre tengo otra perspectiva.
0: Él está a los mandos de la nave y hoy estás aquí un poco... Sí, a mí también se me hace raro, ¿verdad?
2: Sí, ¿no? Estoy aquí como un poco así y tal. Pero bueno, también una cosa que me ha llamado la atención, ¿no?, del disco, que todos los temas tienen un videoclip.
1: Sí, no son videoclips al uso, son visualizers. Hoy en día tiene mucha importancia lo visual. Y habíamos sacado muchos singles con su videoclip. Y los últimos, no sé si son 5 o 6 temas que no tenían un videoclip oficial, el día de la salida del disco, pues hicimos un visualizer con Johnny, que es nuestro hombre de lo visual. Y hicimos unos videoclips, son visualizers, son vídeos sencillitos con la letra para que la gente pues pueda verlo aparte de escucharlo.
2: Claro, no está bien, porque hoy en día sí que se juega a lo mejor 3 o 4 temas que se hace el videoclip, ¿no? Pero luego no puedes verlo todo visualizado, ¿no? Y la verdad que...
1: La idea era hacer algo súper, súper sencillo, pero que hubiera un visual para poner en YouTube, pero al final yo ni se lía y al final he hecho casi videoclips para todos.
2: Sí, sí, claro, mi sensación era esa, digo, mira, son todo videoclips, ¿eh? Sí. Pero bueno. Y el nombre del Arte de Vivir, ¿cómo decidisteis o el porqué de ponerle el nombre al disco?
1: Pues al final cada disco es una etapa de nuestra vida, ¿no? O sea, escribimos lo que sentimos en cada momento, no somos capaces de... Bueno, voy a hablar en singular porque la escribo yo las letras.
2: Okay.
1: Pero bueno, es un poco lo que vivo en cada momento, en cada etapa. Esta etapa me ha pillado entre los 30 y muchos y los 40 y pocos. Y es una etapa que cambia muchas cosas, ¿no? Y te da que pensar, te vienen recuerdos, la intuición se afila un poquito y... pasan cosas con nuestros padres que se hacen mayores, el tema de ama, los hijos ya se van haciendo un poco mayores, empiezas a debatir contigo mismo de qué te deparará el futuro, ¿no? Cosas que hasta ahora no has pensado porque has ido siguiendo la inercia de la vida natural. Y bueno, todo ese movimiento de emociones pues se han transformado en estas 12 canciones y por eso un poco el arte de vivir, de cómo encajar las cosas y tal.
2: Muy bien, muy bien. Está guay, está guay. Sí, ahora que has comentado el tema de ama, que a lo mejor quien no lo sepa, ¿no? Porque a lo mejor escuchan el nombre, ¿no?, del título de la canción, es como de ama de amar. Ama es de ama de madre, ¿no?
1: Sí, yo soy del País Vasco y ama en euskera es madre. Y entonces se me hace raro llamarle mamá o...
2: Claro.
1: Entonces le hice la canción y se llama ama.
2: La primera vez cuando leí el título, ¿sabes? Y claro, luego cuando escuché la canción dije, ah, bueno, vale, que es de su madre.
1: Claro.
2: De ama como de...
1: No lo había pensado, tienes razón, claro. La gente igual no la pilla.
2: Bueno, imagino, cuando escuches la canción, sí, claro.
1: Ellos sí, sí.
2: Está bien, está bien. Bueno, ¿y qué más? Óscar, ¿tienes alguna cosilla por ahí?
0: Sí,

0: el título en sí, vivir bien o...
1: Para mí el arte de vivir es, lo he dicho en varias entrevistas, va a sonar un poco repetitivo, pero es un poco eso, ¿no? Es la capacidad de ser feliz ante las circunstancias, ¿no? No os lo ponen fácil y para mí es eso, es un poco lo que he querido expresar en el disco. Había otro compañero que decía que el arte de vivir también tiene, es vivir del arte, ¿no? Porque está complicado, aquí hay unos cuantos que lo sabemos y... El arte de vivir por eso, ¿no? Pues el arte de caminar por la vida con una sonrisa, pasar de las piedras que hay en el camino y de lo complicado
0: que
1: está todo.
0: Buena filosofía. Parece que ya tenemos algo de luz en el otro lado, ¿o no? Todavía
2: no sé, ¿me escucháis?
3: Sí, yo sí, perfectamente.
2: Me habéis hecho un boicot.
0: Tu sitio y no sentirte desubicado.
2: Me habéis hecho un boicot, no queréis que vuelva.
4: Ya nos quedamos aquí.
0: ¿No? Sí, pero ya te sientes a gusto.
4: Me iré ubicando poco.
2: Yo creo que esto ha sido un poco aposta, ¿no?
3: Bueno, por lo menos ahora se te escucha.
2: Sí, sí, pero es que se escucharía antes también. Yo creo que ha sido propósito, ¿no?
0: De verdad que no, ¿eh? De verdad que no.
2: Que no voy a volver,
4: Yo sí que no voy a volver.
0: Bueno.
2: Habéis tenido que traer a Green Valley para que venga, imagínate. No era tan difícil.
0: Ya es algo. Iremos trayendo, ya nos haces una lista de qué artistas te gustan.
3: ¿Con quién vienes?
0: Y así estarás con nosotros siempre.
3: Bueno, yo déjame hacer una pregunta que quiero desde hace un ratillo.
2: Bueno, acabamos de descubrir que Tito Yun no tiene la clavija puesta.
4: Anda, casi lo voy a escuchar yo.
0: Si no la pinchas, no.
2: No, es complicado, que suene así, algún casco, vamos.
3: Bueno, ¿cómo seguimos? ¿Con tema o con preguntas?
4: No hay más.
2: Que tú quieras, sí, Javi, no, tú
3: bueno, yo tengo la pregunta de Green Valley de antes al de ahora, que ves cambios o que cómo lo ves en la transformación o cómo ves la situación de Green Valley ahora o antes.
1: Como banda. Pues mira, estamos en un momento como banda que yo creo que hemos encontrado la cima, hemos llegado a la cima del equipazo porque nos ha costado muchos años porque en el camino pues ha habido cosillas con oficinas o con músicos que no han terminado de encajar, y ahora mismo llevamos como 8 años que el equipo se ha mantenido firme, seguimos los mismos de siempre y estamos como muy fuertes. De hecho, comentaba también que hemos estado 5 meses parados preparando el disco nuevo, toda la salida, todos los videoclips, todos los visualizers, las fotos, lo típico, ¿no? Las mezclas, al final es un trabajo duro. Hemos estado 5 meses sin tocar y se nos han echado los 5 meses encima porque estábamos locos por juntarnos, montarnos en la furgo y salir, porque somos una familia. O sea, suena un poco atópico, pero es que es así. O sea, somos colegas, en la furgo hay risas, estamos deseando vernos y hay un equipazo ahí. Eso como banda, y luego como proyecto, pues seguimos vivos, llevamos 22 años de carrera, que es algo complicado, ¿no? De hecho, hay pocas bandas que sigan después de más de 20 años en activo, así que no podemos pedir mucho. De momento de seguir activos, estamos contentos, tenemos conciertos, hay un plan de a futuro, aunque sea no muy largo, porque nunca hemos ido de planes, pero bueno, estamos vivos.
3: Bueno, 22 años es camino.
1: Es camino. Ahí hemos cambiado bastantes bombas.
3: Y por lo que me dices, mantienen lo de los inicios, el vivir de la música, por ejemplo, vivir no del dinero, hablo de sentir, de subirte a la furgo, de salir a la carretera a buscarse la música, que es lo que más le gustaría a ustedes, me imagino que el público.
1: Yo creo que toda la gente que se dedica a la música al final lo hace por vocación o por amor al arte, y al final somos pocos, por desgracia, los que tenemos, bueno, la suerte.
3: Él es vieja escuela, pero sabes que actualmente, musicalmente, el tema es más dinero que, sí, que música.
1: Sí. Por eso comentaba antes lo de Matorrales, que nos sentimos bichos raros un poco, ¿no? Porque somos como los últimos románticos, que no los últimos, seguro que hay alguno más, perdón por el atrevimiento, pero nos sentimos un poco como bichos raros en ese sentido, ¿no? De seguir dando el sentido al arte y el sentido a la música y al mensaje en tiempos en los que es más importante hacerse rico, ¿no? O yo qué sé, que se piense
2: famoso,
1: la gente.
2: Famoso,
1: ¿no? O famoso, y tener muchos seguidores y tal, y estos grupos o artistas que están más pensando en la estrategia que en el arte en sí. Nosotros intentamos mantener ese romanticismo.
3: Bueno, yo realmente que te tengo sentado aquí al lado, digo, ¿cómo te conocí? Yo conocí a Green Valley del boom de Green Valley. Green Valley tuvo un boom que salía por todos lados, que se conoció Green Valley. Ya te tengo sentado al lado y digo, este chaval no me concuerda con la fama que yo pensaba que tenía, porque tuvo Green Valley, lo que tiene, no sé. Porque ahora ya decía, te comentaba antes, como hablábamos de Morodo, que no se escucha, pero siguen trabajando. Uh-huh. Antes sí salían en todos lados. Yo vi a Green Valley en la televisión, por ejemplo.

0: llegué a ver videoclips de Green Valley en la televisión, por ejemplo.
1: Sí, hubo un momento que la cosa explotó un poco en 2014 con Hijos de la Tierra, el disco Hijos de la Tierra, pero siempre ha sido como muy, la evolución ha sido súper natural. O sea, el momento en que sacamos Hijos de la Tierra, que a partir de ahí empezamos a sonar más, habíamos estado 10 años antes tocando gratis, durmiendo en cartones porque no había dinero para el hotel, todo lo que ganábamos lo invertíamos en la música. Entonces fue como súper evolución natural, no, en ningún momento se nos ha subido a la cabeza ni nada, porque ha sido súper poquito a poco. Y en 2014 pudimos vivir de la música, pero tampoco es que nos hayamos forrado ni nada, hemos podido mantenernos vivos, que ya es bastante.
2: Ander, la banda se formó en tu tierra, uh-huh, íntegramente, y me dices que seguís manteniendo más o menos, quitando algún miembro que ha salido por, uh-huh, cuestiones de trabajo, la vida que te lleva por otros sitios, pero ¿a día de hoy os ubicáis todos en Barcelona?
1: No, la banda empezó en 2004 en Vitoria y en 2006 estuvimos por allí tocando en barrios, en fiestas de pueblos, salas de conciertos, bares y gasteches, que son casas ocupas de allí, uh-huh, que usa la gente para tal. Y estuvimos 2 años girando por allí y de repente Goitz, que es el que comentábamos, el mimo, el guitarrista, se vino para Barcelona un verano. Nosotros éramos chavales de 24 años y flipó porque en todos los bares, en todas las tiendas se sonaba reggae, estaba el mundo caníbal, en la Polo había fiestas de reggae por todos lados. Y volvió después de las vacaciones y me dijo, tío, hay que ir a Barcelona, o sea, estamos perdiendo el tiempo aquí. Vitoria es una ciudad fría, que mola muchísimo, pero hace mucho frío, no hay mar, ya habíamos como tocado techo, entre comillas, ¿no? Había muchas cosas, uh-huh, por hacer, pero... Uh-huh. Y dijimos, pues vamos a probar. Yo en esa época no tenía trabajo, estaba cobrando el paro, no tenía pareja estable, y nos vinimos con 200 euros cada uno, Egoitz y yo, con varios miembros de la banda que ya no están, y aquí estaba Larrea, que es el bajista, que es el otro que lleva 20 años con nosotros, somos los tres vascos, pero Larrea estaba en Barcelona cuando llegamos aquí, pero él había estudiado conmigo en Vitoria, nos conocíamos, uh-huh, toda la vida, uh-huh, y esos somos los tres banda base, que los que seguimos, sí, hemos seguido ahí desde el principio, y luego pues han ido cambiando músicos, tuvimos un batería que luego se tuvo que marchar y entró otro y tal, bueno, y ahora estamos, hace 8 años que estamos los mismos, y así fue un poco la historia, y aquí nos hemos quedado 20 años hace que llegamos a Barcelona.
2: Muy bien.
1: Aún así, en la pandemia de Goitz se fue a Llodio, entonces él vive allí en Llodio, ajá, por temas familiares, ajá, y luego el batería vive en Girona, y yo que vivo a las afueras, y los otros dos sí que viven en Barna.
2: Muy bien, bueno, era una curiosidad que tenía, digo, porque para mantener una banda grande me refiero que sois varios, sois 6 o 7, ¿no?
1: Somos 5 en la banda, sí.
2: ¿5?
1: Más los técnicos, que ya son como de la banda.
2: Bueno, ¿no? Sí, claro, al final sí, es un staff que también va con vosotros, sí, y a cualquier concierto, más menos siempre alguno seguro que tendrá que ir para tener que hacer vuestros arreglos o vuestros...
3: Sí. Sí, no, pues a los técnicos no se les valora como se debe, ¿eh?
2: Seguro que no. No, que decía Pico que a los técnicos seguro que no se les suele valorar como se debe.
1: Nosotros la verdad que sí, porque tenemos una suerte. Voy a hablar para adelante. Una suerte. Tenemos a Chalar 58, que también es un productor de reggae aquí en Barcelona, que lleva como 12 años siendo nuestro técnico de PEA, que es un maestro. Tenemos un técnico de luces que se llama Alex, que lleva con nosotros también como 8 o 9 años. Y luego el road manager, que es el Robert, que es el que nos... nuestro pastor, el que nos guía, porque somos unos empanados.
2: Bueno, yo me gustaría que dejáramos sonar algún tema, ¿no?
3: Venga.
2: Para
3: que elija el técnico. No, venga, pues ya está elegido.
2: Venga, pues disfrutemos, no sé. Va, suéltalo y hablamos de él.

0: Bueno, hemos escuchado el tema de Veneno con su High, gran fiestón que se ve en este videoclip, ¿no?
1: Sí, fue una fiesta, la verdad. Me sabe mal porque el pobre siempre le llaman para temas de hablar de fiesta, ¿no?
0: Bueno, tiene su propia cerveza, o sea.
1: Sí,
0: que,
1: sí, no, el tío se presta. Pasa que a mí me pasaba mucho, ¿no? Que lo típico que me mandaban. Me pedían una colabo y me mandaban un tema y siempre hablaba de positividad, un poco, ¿no?
0: Un poco
1: de lo que suelo hablar yo en algunas canciones, y era como, tío, pero vamos a hablar de otra cosa, que yo siempre hablo de lo mismo. Y ahora me he dado cuenta que igual tengo que hacerme otro tema con él que no hable de la fiesta, ¿no?
0: No, pero está muy guapo.
1: No, la verdad que con el hate hay un buen rollo de la hostia, es un tío.
0: Y que vi que había, cuando estuvimos el otro día, en Muriel era, ¿no? Si no recuerdo mal.
1: Sí, la Muriel.
2: Sí, la Muriel.
0: Que había mucha gente que estaba por ahí, que salen por detrás todos así. Pues,
1: claro,
0: pues,
1: o sea, al final todos somos...
2: Sí, bueno, es que aquella tarde se respiraba, pues eso, nos sentíamos que estábamos con una familia.
1: Sí, es que al final somos, pues 20 años en Barcelona.
2: No conocíamos a nadie, nada más que a Diego y creo que a poco más, el vikingo, que sí. Lo vimos también por allí. Sí. Y bueno, pero estábamos como en casa, aparte que nos cuidaron muy bien, nos pusieron de comer, quiero decir que no nos faltó de nada, y gente súper amable y súper maja.
1: Sí, eran todo colegas, gente del equipo, ex músicos, ex managers, como el vikingo. Familia, todo gente cercana, sí.
2: Era lo que se transmitía al final allí. Y bueno, ¿y qué tal con el tema de las colaboraciones? Ahora mismo en este disco me pillas un poco, sé que está Sohai.
0: Sí, bueno, lo comentaba antes, que está Sohai, SFDK, Movimiento Original, Rosie,
1: sí, empezamos por la península, por España, estamos Sohai, Veneno, SFDK, en Olor a Café, está, bueno, no. Rosie, que es catalana, una artista emergente que está en todos los sound systems. La tía tiene un timbre de voz precioso.
0: DJ también he visto, ¿no?
1: Sí, la tía también pincha sesiones de salsa. Es una musicaza. Y tiene un timbre de voz que es precioso. No sé si pondremos luego el tema o algo.
2: Sí.
1: Canta en catalán, que también era un punto que queríamos darle un poco de importancia, ¿no? Y luego, ¿qué más hay por ahí? Está Egoitz, que es el mismo. Hoy vamos a hablar de mucho de Egoitz. Que él también hace sus canciones. Teníamos La Bola de Fuego, una canción en conjunto que hacía 6 años o así. Y de repente él hizo una versión reggae nueva, porque él no tiene muchas canciones, pero a cada canción le hace como 7-8 versiones, las mezcla, le da muchas vueltas. Y de repente me mandó la versión en reggae de La Bola de Fuego. Y dije, tío, vamos a meterlo en el disco, si somos tú y yo, que llevamos toda la vida juntos.
0: Sí, porque lo de Egoitz 22, que sale, lo del 22, ¿por qué es?
1: Pues Egoitz 22 es un número que nos persigue desde, de hecho, cuando me dijo vamos a Barcelona, me dijo, aparte de suena el reggae en todas las tiendas, en todos los bares, me dijo, tío, he visto el 22 todo el rato, me despierto a las 22:22, todo, y me lo ha pegado, y llevamos 20 años viendo el 22, lo tenemos tatuado por el cuerpo.
0: Qué fuerte.
1: Es como una señal que nos guía un poco el camino.
3: Bueno, a la andan por el 22, ¿no?
1: De ahora es el año 22, un año importante, sí.
3: El Green Bay,
1: sí,
3: ¿no?
1: Señor.
0: Claro.
1: Y luego tenemos Movimiento Original de Chile, que también es una banda potente.
0: Sí, los conocemos, bueno, los sigo mucho y los pude ver en directo con SFDK en el festival de Cunit también.
1: Cunit, no me suena ese festival, no me acuerdo.
0: Sí, bueno, estaba SFDK, Lía Cali. Ajá. Era así un pequeñito, un sitio muy tranquilito y tal, pero se pegaron un conciertazo.
1: Claro, tío, es que...
0: También estaba Fasalapa por allí, también se subió para arriba, o sea, estuvo muy guapo.
1: Es que SFDK flipa, y Movimiento Original para mí son de las mejores bandas de habla hispana de
0: Contrame,
1: rap.
0: Style, luego, que
1: sí.
0: Creas,
1: sí.
0: Son buenos.
1: Y luego, ¿qué más colaba? Hay Zona Ganja, también es un grupo...
0: Este no lo conocía.
1: Estos son muy famosos, muy gente muy fuerte en Argentina, que llevan muchos años. Y de hecho ahora llevan 5 años parados. Ellos pararon, tomaron un descanso y se alarga un poco el descanso. Y están parados, y ha sido como un regalazo también que colaboren con nosotros en el disco.
0: Muy bien, está muy bien.
3: ¿Complicado a estas alturas colaborar o se hace bastante fácil después de la carrera que lleváis?
1: No, yo creo que es fácil, ¿no? Tenemos la suerte de que nos conocemos en los festivales con los artistas, coincidimos. Al final nos conocemos todos y hay buen rollo. Por ejemplo, con Hate, con Sohai, o sea, es que llevamos tantos años coincidiendo, siempre hay muy buen ambiente, nos conocemos, ya echamos risas, sabemos a quién le gusta los chistes de tal tema, y no sé, al final se conecta, ¿no? Entre nosotros. Y es fácil, siempre.
3: Y no hay complicación con discográficas, con temas de distribución, con temas, los temas típicos de, no sé, de las producciones.
1: Bueno, hay con artistas que es más complicado, pero los que nos conocemos de la vida y los que llevamos tantos años, normalmente somos artistas independientes, ¿no? Que manejamos un poco nuestra carrera. No sé, ya te digo, somos gente un poco... Yo no tanto, pero ellos son vieja escuela, ¿no? SFDK, Sohai.
3: Tú sí tanto, 22 años de carrera.
1: Sí, pero bueno, un respeto también a esta gente. Que
2: está, por supuesto, sí.
1: Y estos llevan 30 años.
2: Llevan muchísimo, sí.
1: Justo
2: sí,
1: el otro día me enviaron el vinilo que han sacado de Odisea en el Lodo. Y decía, Oscar, tío, es que yo este disco con 18 años lo escuchaba en el coche. Y yo, para mí esto es un discazo que me marcó.
2: Claro, al final lo ves desde tu perspectiva, que dices, hostia, ojo.
1: Sí, claro, yo todo el respeto a esta gente, tío. Yo cuando era un crío los escuchaba y para mí eran... Lo siguen siendo,
2: sí,
1: ¿no?
2: Sí,
1: pero
2: sí, por supuesto.
1: Ahora tenemos amistad y los ves de otra manera, pero claro, todo el respeto ahí...
2: No, pero ese respeto lo tienes, porque al final el oído, cuando oyes eso, tienes que decir... Ojo, ¿no? Que,
1: sí.
2: Que ya hace años que esto ya lo tenía yo y al final sí. Es, al final
3: ¿Y con el movimiento de reggae internacional, el de fuera?
1: Pues en el movimiento de reggae internacional... Yo creo que al final el reggae tiene un mensaje intrínseco, que es un mensaje de amor, de unidad y de respeto, y yo no he conocido todavía ningún artista que no lleve ese mensaje por bandera. Al final somos todos como muy cercanos. Alguna vez sí que me encontraba algún artista jamaicano que tendrá sus razones y son un poquito más fríos, pero en general hay muy buen rollo. Vas al Rototom, ya nos conocemos muchos, ¿no? De coincidir por ahí, por el festival. De hecho, en este disco no hay esas colaboraciones, pero en el disco anterior, en La Llave Maestra, teníamos colabos con Alborosi, con Dapping, con Naman, artistas internacionales, con Cedric Maiton de Los Congos, artistas internacionales muy posicionados que hemos picado a su puerta y la han abierto encantados. Hay buen rollo en general, sí. No sé cómo estará el tema del trap, el rap moderno, pero...
3: Es otra cosa.
1: Nosotros hemos tenido suerte en ese sentido.
3: Lo pregunto también por eso, porque como ha cambiado tanto el tema de la música a nivel general, en todos los géneros, que igual, no sé. Pero bueno, tu carrera me parece que es parecida a la de los típicos de Manchao, este tipo de gente que siguen siendo de barrio.
1: Al final yo lo que he aprendido con la vida, con la experiencia... los artistas más grandes son los artistas más humildes, tío. Pensamos que... Zatu, el Manu Chao, por ejemplo, Manu Chao.
2: Gente muy accesible al final.
1: Gente súper cercana que...
0: Tengo la prueba hoy aquí, ¿no? Con Ander. Porque
2: por supuesto, o sea...
3: Yo soy la prueba viviente, yo de verdad, ya te digo, antes no estaba esperando. Yo no esperaba ni que él estuviera aquí ahora mismo sentado y cuando lo veo digo, este hombre, lo estoy viendo, lo he visto en la tele.
2: No, pero nos ha pasado con muchos artistas y a ti, que también llevabas años atrás haciendo el programa este... Y también te ha pasado que cualquier cosa que igual has pedido, un saludo para el programa, lo que sea, pues al final... Ver,
4: siempre ha costado unos más que otros.
2: Bueno, algunos sí, más que otros, por supuesto, claro. Pero quiero decir que...
4: Pero igual no por el mismo artista, sino por cómo acceder al artista, ¿sabes? El artista seguro que estaba encantado de hacer un saludo, de venir a una entrevista, pero claro, el acceder a él era más complicado.
3: También lo que comentábamos, que hay complicaciones para llegar al artista.
2: Pues nada, que la gente humilde al final, pues eso, suelen ser muy grandes, ya no solo en su sector o en su terreno de como artista, sino pues eso, como persona, pues no tienes por qué...
3: Hombre, negar que conocido eres.
1: Bueno, no sé si
2: es el ámbito... Es que
3: desde todos los puntos de vista, bueno, saben quién eres.
4: El Melo también está callado. El Melo está callado y también es conocido.
3: Eres la cara visible de un grupo conocido.
0: El Melo está como yo.
3: Estamos los dos aquí hoy.
2: Como colaboraciones, has hecho muchas, seguramente habéis hecho bastantes ya. Y por el acercamiento con los artistas, como comentas,
3: hombre,
2: que al final
3: los nombres
2: suelen ser
3: dicho
2: naturales las colaboraciones, porque al final no son, quizá no sean forzadas por el tema de que os conocéis y se da el caso y se da bien y luego pues sale lo que sale. ¿Alguna colaboración que tengáis así que digáis, hostia, me gustaría, ya sea nacional o internacional, mira, me gustaría que se diera el caso alguna vez? Ya no solo a nivel banda o a nivel tuyo, no sé, personal.
1: Sí, a nivel, pues por ejemplo, me gusta hacer una colabo con KCO. De hecho, en el disco anterior estuve a punto de entrar en un tema que tenía con el Rapsus, se llamaba Despertando, y al final no pudo ser, pero el tío estaba ya casi preparado. Pero al final no salió.
2: Javi es muy versátil, porque lo mismo te hace un tema muy oscuro y muy hardcore, en plan letra muy dura y muy tal, como que te saca una letra happy que... que pues eso, ¿no? Cuanto más amor das, mejor estás, temas sí. así que en ese sentido él tiene esa vertiente, ¿no? Que te puede
1: sí,
2: hacer algo...
1: Javi, lo que tiene es que aparte de rapear como los dioses, aparte es que el tío canta. Exacto, o sea, hay canciones exacto. que tú escuchas y dices, este tío está, o sea, no tiene una melodía muy muy aguda, o sea, está haciendo cosas muy muy complicadas, pero el tío lo hace súper bien, afina que te cagas y tiene melodías súper bonitas. Entonces, por eso a mí, yo respeto a todos los raperos, por supuesto, yo me siento rapero también, aunque me haya ido por otros caminitos, pero yo los raperos que aparte saben cantar, como Zatu, como, bueno, muchos de ellos, hay millones, yo eso los valoro mucho más, los respeto mucho más, y el KCO es uno de ellos, o sea, entonces me gustaría colaborar con KCO, por supuesto, seguro que saldría algo guapo. Aparte, como persona también lo conozco mucho y es una bellísima persona que me lo ha demostrado muchas veces. Y a nivel internacional, pues hay mucha gente con la que claro. me gustaría colaborar, ¿no? Yo además soy un artista que no me cierro. Yo he colaborado con Chambao, con Juanito Exacto. Bacandé, con mucha gente que no es del rap y el reggae. O sea, a mí me gusta colaborar. He colaborado con bandas de rumba, de flamenco, como el Duende Callejero. Ajá. O sea, yo estoy abierto a la música,
2: bueno,
1: al final.
2: Si al final, si ese es alguien que ama la música, al final... te puede gustar más un género que otro, por supuesto.
1: Hay cosas que se me haría más complicadas,
2: por supuesto, pero que algo que tenga esencia y que tenga pues eso seguro que se presta a cualquiera.
1: De hecho, a mí a veces me piden colaboraciones gente que no tengo la suerte de conocer y yo a nadie le digo que no. Bueno, ahora a ver si me van a poner.
2: No.
4: Mira, creo que digo siempre que está entrando una llamada.
1: Siempre no, es verdad, siempre digo, si a mí
2: sí,
1: el tema
2: abierto,
1: me gusta, si a mí el tema me gusta,
2: se puede hablar, como mínimo se puede hablar.
1: Yo no
2: y
1: voy a mirar
2: plantear.
1: Ni los números ni los seguidores, eso sí que no lo voy a mirar. Yo voy a mirar el arte y la canción y lo que me transmita, y si me Exacto. sale, voy para adelante. Sí.
2: Bueno, pues perfecto.
0: ¿Alguna? No, yo, por ejemplo, lo que es el tema Rigir, sí que es verdad que soy más de rap, ¿no? Pero Green Valley os conocí gracias a colaboraciones con raperos.
1: Claro, sí.
0: Os empecé a conocer ahí, ¿sabes? Que me llama la atención el estilo, tal, la mezcla, la fusión con un grupo, con otro. Es más, estuve hace poco también en un festival que cantó Chambao y pusieron la canción.
1: Ah, ¿sí? Sí. Qué bueno.
0: Me pusieron, bueno, tú de fondo, evidentemente, ¿no? Después también pusieron la de Estopa, pero salieron dos monigotes.
1: Ah, sí.
0: Porque no se puede llevar a toda la gente, ¿no? Claro. Pero sí, yo os conocí a raíz de ahí, de las colaboraciones y tal, siempre me ha llamado, y sobre todo un tema en concreto que siempre me ha o sea para mí es increíble el tema de Alas Rotas.
1: Ya,
0: o sea, para mí se me mezcló después ya de conoceros ese tema con Rapsus, que también para mí es un artista increíble, y luego la base de Star House de Lucas Pulcro y Sergius, que también, o sea, fue
2: bueno, tuvimos la suerte de verla el otro día en el concierto de
1: Estuvisteis
2: Rapsus
1: allí.
2: Y Saris.
1: Ah, nos vimos, sí, es verdad.
2: Sí, nos saludamos ahí levemente cuando subimos arriba un rato, pero...
0: Sí,
2: estuvimos allí.
1: Qué guay Alas Rotas, tío, tengo muy buen recuerdo de aquel tema. Yo es que con Diego tengo mucha conexión, llevamos como 6 temas juntos o algo así. De hecho, ahora...
2: Cuidado.
1: Diego tiene un proyecto en mente, voy a dejarlo ahí, tiene un proyecto en mente y ya tenemos un tema nuevo ahí juntos.
2: Pues buena noticia tenemos.
1: Exclusiva.
4: ¿Exclusiva? ¿Quieres que ponga algo de exclusiva o cómo?
2: Ponlo.
4: La cortinilla de exclusiva.
0: Vale, pues eso. Bueno, centrándonos un poquito más en el disco, ¿no? Tema de canciones. ¿Cuál quizá sería la que más, aparte de Ama, imagino? ¿Cuál es la que más te ha llenado, te ha gustado o tenías ganas de hacer o de escribir?
1: Pues... es complicado, tío, esto, porque todas tienen algo. De hecho,
0: sí, la verdad es que sí.
1: Hay muchos descartes porque son canciones que tampoco representan tanto para mí. Yo, al final de 12 canciones igual había 20 y 8 se han quedado fuera. Entonces, las 12 que entran son 12 súper especiales. Pero por decirte una, lo mismo que tú, es una canción que para mí tiene un mensaje bastante guapo. Es un re, pero es medio acústico, tiene unos coros muy bonitos. O sea, así como obra... me gusta mucho, lo mismo que tú.
0: Bueno, y la letra también está muy bien, ¿no?
1: A mí me gusta mucho, sí.
0: No sé, rencoroso, ¿no?
1: Es una historia, es una canción que escribí para una persona muy cercana a mí, una persona de familia con la que estuve un año sin hablarme.
2: Ah, lo comentaste.
1: Sí. Y bueno, y lo escribí esta canción para un poco como reconciliación, pues eso también tiene una parte fuerte,
2: sí, fuerte sentimental.
1: Sentimental.
2: Sí, sí. Sí.
1: Pero
2: claro.
1: Por ejemplo, Karma también habla de momentos que vivió en el pasado en el País Vasco, que es con una letra también profunda que me gusta mucho. Y Ama, por supuesto.
0: Sí, claro. Sí. O sea, sí. La cantasteis ahí sí. En un momento. Había gente que se emocionó ahí, que se veía el ambiente.
1: Sí, es que, ostras, es que es algo fuerte, ¿no? Llevaba muchos años queriendo hacer una canción a mi madre, ¿no? Porque esto que dices, bueno, tengo 250 canciones, ¿de qué voy a hablar, no? Y, bueno, pues no he hecho una canción de mi madre, era como algo que pendiente que tenía. Y, bueno, salió sola al final y salió en un momento durillo, pero, bueno, nunca es tarde.
2: Claro.
1: Y ahí está la canción que dice mucho, sí.
3: Como grupo o personalmente, ¿cuál es el momento más importante del disco? En general, salir a la carretera, hacerlo, empezar a hacerlo, en la mitad, no sé.
1: Joder, la verdad que hacer un disco tiene muchos momentos importantes. La creación es importante, aunque en el momento no le das importancia porque estás haciendo canciones y no estás pensando luego todo lo que hay detrás.
2: Cómo se cuece, sí.
1: ¿No? Porque hasta que no vas a un festival y tocas la canción y te das cuenta de dónde ha llegado la idea... Y ya cuando la gente la canta, pues ya es como cerrar el círculo. Y pero todo, ¿no? Es que es, hostia, es que...
3: Son varios procesos.
1: Claro, yo voy con los... Llevo a los niños al cole cada día, los recojo. Y hay muchos padres que me ven y me con la broma, ¿no? Me vacilan y me dicen, ¿qué vas a hacer hoy? Y se piensan que no hago nada. Como llevo al niño al cole y lo recojo, y ellos solo pueden o llevarlo o recogerlo, porque tienen que trabajar 8 horas, normal. Yo tengo la suerte que puedo llevarlo, recogerlo, pero es que a veces yo estoy como hoy a las 12 de la noche aquí, o a las 11, claro. O a veces me meto en el estudio y estoy hasta las 5 de la mañana y yo me levanto, me pongo la gafa de sol, llevo a los niños al cole, me vacilan, pero no saben que yo estaba hasta las 5 de la mañana. Claro, parece que no hacemos nada. Aquí Rasmelo no lo puede decir, que el curro que hay detrás. Y claro, haz la canción... Todos los arreglos, la mezcla, el máster.
3: Bueno, los de fuera solo vemos el éxito, en general. Los claro, de fuera solo vemos el éxito.
1: Es un poco el claro. Problema, ¿no? Que la gente piensa que solo hay éxito, hay claro. Un trabajo del copón. Y todas las partes son bonitas. A mí me encanta la parte del estudio, me encanta la parte de crear, aunque a veces la sufro. Me gusta el momento de crear el directo con las canciones nuevas, o sea, toda la parte.
2: A lo mejor los que te vacilan, como dices tú, que imagino que sean para broma y tal.
1: Sí.
2: Pero. Vamos, yo te envidio, una envidia sana, por supuesto, pero...
1: No, yo soy un privilegiado, yo estuve 10 años haciendo mudanzas.
2: Pues eso, alguien que disfruta de lo que hace, claro. Y si encima tienes la suerte, porque entiendo que el mundo de la música es complicado, es difícil, no sé si ahora con los adelantos y las tecnologías que hay puede ser más favorable o menos
3: si
2: favorable.
3: Si tú me permites que te diga la misma historia.
2: No.
3: No se detiene, yo veo que es lo mismo. Lo que pasa es que ahora está la era, como digo yo, ahora mismo la era de la protecnología. Ahora tenemos tecnologías encima.
2: Pero si la sabes pero aprovechar y te ayuda, como esto de los visualizers, quiero decir que todas estas cosas son a favor al final, si las sabes trabajar bien. Ya sabemos que la tecnología a veces se nos vuelve en contra, ¿no?
0: Bueno, de ahí pero, el tema también del mundo de cristal, ¿no? Un poquito.
2: Claro, pero bueno, que para mí debe ser un privilegio. Vamos, todo lo que estás diciendo, desde la historia, desde los inicios de Green Valley, de que vengan tu colega aquí, que te diga ahí, vente para acá, ¿qué tal? Habéis hecho ahí un proceso, seguís trabajando en ello, y si tenéis la suerte, en definitiva, de poder vivir mínimamente bien y encima disfrutando de ello, que tendrás tus ratos de trabajo y tal, pero al final es trabajar en algo que te llena, que te gusta y que luego tiene una recompensa, ¿no? Al final. Entonces, bueno, pues yo, para mí es toda una envidia sana, por supuesto, pero una envidia poder tener la suerte de a día de hoy, para mejor o para peor, poder disfrutarlo y saborearlo hasta el último momento.
1: Sí, claro. Yo cada mañana doy gracias por no tener que ir a hacer mudanzas y poder dedicarme a lo que me gusta, a mi pasión. Es verdad que hay inviernos muy largos, ¿no? Porque en verano hay movimiento, pero en invierno nadie se acuerda de ti. Se acuerdan los festivales en verano, lo que decía él, ¿no? Que ves el éxito, ves el vídeo de las 1000 cabezas bailando contigo en el escenario, pero luego hay una parte también oscura de... ¿no? Y no aquí es todo... está Rasmelo para contarnos lo que es un hombre que lleva no sé cuántos años intentando y luchando y con todo el cariño y que es muy complicado. Y lo mismo que él, músicos que van al Marula los miércoles a tocar por 50 pavos, que han estudiado 5 años de carrera para tocar el saxo, tocan como dioses y es súper complicado.
3: Y con suerte llegan a Marula. ¿Y quién llega a Marula?
1: Y en Francia, por ejemplo, por poner un ejemplo, es más fácil. Es más fácil, tiene una ayuda que es cuando una banda está grabando un disco o creando un disco, tiene una especie de paro. Si tú demuestras que has hecho tantos conciertos en un año, si luego paras 6 meses para crear un disco o para grabarlo, pues te dan una ayudita para que esos 6 meses puedas llenar la nevera. Pero aquí no hay eso. Aquí tienes que organizarte, y ya te digo, soy un privilegiado. Hemos comido mucha carretera, mucho barro, hemos dormido en cartones, y ahora tenemos el privilegio de poder vivir, sobrevivir con la música. Pero hay muchísimos artistas, muchísimos músicos que
2: no tienen la misma suerte.
1: Que hable Rasmelo, aquí tenemos.
3: Así mismo es, que lo ha dicho todo. Yo los he visto y los sigo viendo todavía. Yo convivo con músicos. Músicos que hacen muy buena música. Y no sé. No, a veces no tengo palabra como para escribir por lo que ellos pasan. Porque si tú dijeras, quieren llegar a un estilo mainstream, Michael Jackson, James Brown, no, al contrario, es sacrificio por representar tu arte, el arte que representa tu cultura como tal.
0: Claro, eso suele decir, ¿no? Que desde fuera se puede ver muy fácil, pero no.
3: Exacto. Eso se ve por fuera, tú dices, qué maravilla, sí. Pero tú no sabes lo que está sufriendo el músico.
0: Está claro.
3: El artista sufre por cosas que a veces no quisiera volver a repetir. Es como, ahí es cuando tú empiezas a entender incluso hasta las prostitutas. ¿Me entiendes? Pero bueno, son procedimientos de este mundo tan loco que estamos viviendo, llamado Babylon System, o llamado como le quieran llamar.
0: Ya, es
3: verdad. Son procedimientos, es así. Hay veces que dicen, no, hay que escaparse para las montañas. Y ahí está esperándote el espíritu oscuro diciendo, no, tú ibas sin mí.
0: Vaya.
3: ¿Entiendes? Es un procedimiento.
0: Sí, está,
2: está claro.
3: Lo que dice él es verdad.
2: Bueno, ponemos
3: que están una escala, a un nivel que están, que no están otros, y que están hoy. Imagínate los que están a otros niveles más arriba que él, por lo que están, por el procedimiento que están pasando.
0: Ya.
3: Hay anécdotas ahí. Lo que ha tenido que sufrir el mismo Pellán, la misma agrupación Pellán, lo que ha tenido que sufrir.
0: Para llegar a donde está.
2: Sí, a ver, todo el mundo, no todo el mundo tiene la suerte, y no todo el mundo le va de una manera o de otra. Aquí el jefe nos está...
4: No, estaba pensando en que Ander ha dicho que se involucra mucho en el tema de... ¿Me escuchas bien ahora?
2: Sí.
4: Sí, que se involucra mucho en el tema de la producción, ¿no? De estar en el estudio, y pues yo creo que igual es momento ahora para ponerlo a prueba, ¿no?

0: volvemos a Back in the Day.
1: Volvemos.
0: Pero antes me decías que no íbamos a cerrar Tomala.
1: Bueno, solo un día es un día.
0: Hombre, que es nostálgico.
1: Es nostálgico, ¿verdad? Bueno, vamos a explicarle porque creo que está un poco ahí pensando de qué va el rollo este. Bueno, el tema está, como me has dicho, que tú te involucras mucho en el estudio. Nosotros cuando vienen artistas les ponemos normalmente un tema original y tiene que adivinar, o podéis ayudarle, Melo, puede ayudarle quien sea, a descubrir quién ha sampleado ese tema, ¿vale? El tema va del sampling, un poco, ¿vale? Entonces nosotros te ponemos, no hemos sido malos, hemos puesto temas que podrías conocer, por lo... pero has dicho tú solo, que te involucras en el estudio.
2: Sí, ah, vale. Yo te explicaré yo en qué me involucro, de qué manera.
1: Vale, pues si os parece bien, vamos con el primer tema, ¿vale? Habéis entendido todo, ¿no? Un poco sí, cómo sí. Va el método, ¿no? Pongo un tema original y tenemos que adivinar qué artista, en este caso, qué artista de rap, ¿vale? Son artistas de rap que conoces. Son los que han sampleado y qué tema es el que...
0: Está bueno eso, puedo jugar yo ahí también, ahí.
1: Claro, todo.
2: Juega tú, Melo, joder.
0: Esta es la parte... Pero para Melo es fácil,
1: Venga, va, vamos con el primer tema, ¿sí? Venga, vamos allá.
2: Este es el refi, ¿no?
0: ¿Lo digo ya?
1: Sí, lo sabes.
2: Estoy dolido, ¿no? Es... ¿Cómo es la canción a fuego? ¿Es esa a fuego? Una de estas es.
1: Rapsu, van bien los Rapsu. Bueno, lo descubrimos ya. El artista.
3: Déjalo un rato más.
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0: bastante atrás, dando y perdiendo el disco Pandemia, pero bueno, que ha adivinado que es Rapsus, ¿no?
1: Sí,
0: que
1: sí, sí.
0: No era fácil.
1: Además,
0: ¿eh?
1: Ha sido rápido.
0: Ha sido rápido, sí, sí.
1: De momento va bien.
2: Bien.
1: Tienes algo.
0: Uno Melo cero.
3: Bueno, el Melo tendrás que irte para conmigo, vete para la era de los dinosaurios. Para esa época.
0: Bueno, vamos al siguiente tema. Venga, ya vamos con el sampling.
2: No tengo ni idea de esto que es.
0: Melo, ¿cómo va?
3: ¿Se puede decir o espera que lo digan? Hasta que fluya la música, a ver. Ahí tiene que haber un cambio o algo.
1: No, era más en los principios, ¿no?
3: Sí,
1: más
3: al principio, ¿no?
0: Sí, sí, he ido un poco atrás porque...
2: Solo algo de esto, ¿no?
1: No, a mí me suena SFDK.
0: No, pero podría ser solo, ¿eh? Pero
1: sí, podría suena SFDK ahora mismo, ¿eh? Pero igual estoy metiendo la pata.
0: No solo lo solo, pero podría ser, ¿verdad? Con un retorno al principio, ¿no? Venga, va, vamos a soltarlo.
4: Subo de escalafón cada dos años cuando un disco es caro. Mejor de ser caro, no te dolerá saber cuánto ganamos. Ahora dos meses y
0: que... Bueno, ¿qué tal va el juevecito?
2: Mola, mola.
0: Está guay, ¿no? Recuerdo que cuando entrevistamos, pues, ¿a quién reentrevistamos? Que le flipó y quería venir siempre a hacer el Backing Day.
1: Sí, pero no sé quién ahora.
3: No me acuerdo quién
0: fue. Al Dive, ¿no? Al Dive.
1: Ah, Dive.
0: Al Dive,
3: sí. Bueno, Dive, ya ves. Al
1: Dive, Dive.
0: Al Dive se volvió a
1: le gustó
0: las
1: mucho.
0: Las adivinaba todas.
1: Todas,
0: ¿eh? Todas.
1: Además se las
0: Dive
1: sabía,
0: todas, ¿eh? Sí. Venga, seguimos con otro.
3: Bueno, bueno.
0: ¿Cómo está complicado? Bueno, hay que adivinar quién sampleó este tema.
3: Eso puede ser RZA.
0: No, pero no, podría no. Ser, podría ser.
3: Yo diría que esto es
5: RZA, Wu-Tang Clan, puede ser.
3: Esto es Busta Rhymes. No,
0: son colaboraciones.
6: Creo
0: que
6: son nacionales, ¿eh?
0: Son nacionales,
3: nacionales.
6: Teóricamente debería conocerlo.
2: A ver, por la otra vez.
0: Venga, vuelvo a la
2: RZA. Es el principio, es el principio.
6: Creo que sé quién es.
0: Esto es trampa, volver a poner, pero va, venga, vamos. Vamos a hacerlo.
2: Ah, sí, Morodo, Rapa
0: Morodo,
2: Party.
0: Morodo, muy bien. Esto hace 15 años, ¿no? Por lo menos, ¿no?
2: Sí, puede ser.
0: Bueno, Melo, muy mal, ¿eh? Muy mal, tío.
1: Melo, a ver si la próxima.
6: Se ha ido para las altas esferas.
3: Yo me quedé atrás, me quedé por allá, por el área inglesa, por allá.
5: Claro, Melo tiene que irte para el área inglesa.
0: Venga, vamos a tirar la última ya, ¿vale?
1: Venga, va.
0: No tengo más ya.

0: es internacional.
1: Es nacional, nacional.
2: Ah, bueno,
1: nacional.
2: El cantante es internacional, sí, pero el que has ampliado.
0: No, hombre, ya, ya, ya. El que has ampliado es nacional.
1: Muy amigo, muy amigo.
3: Hostia, no.
1: A ver, ponlo otra vez. Al igual a partir de hoy ya no, No está dando tiempo.
3: Ponlo
1: otra vez. ¿El del principio?
3: Así, porfa.
1: Venga.
3: Hostia, me suena mucho esto.
4: Yo creo que...
3: ¿Igual es el Rapsus también?
1: No.
0: No.
1: No.
0: Here we are. ¿La puedes poner otra vez?
1: Lo he hecho, en serio, Oscar.
0: Es que es el principio.
1: Sí. Bueno, no, no es solo el principio, es un poco más, pero sí.
0: Hostia,
1: sí,
0: pues
1: sí.
0: Me suena mucho, el principio me lo dice.
1: ¿Sabes cuál es o no?
4: Sí, ¿no?
1: ¿Sí?
4: Yo creo que sí.
1: Es
4: el nombre de la canción no lo recuerdo.
1: No, el nombre de la canción es de mucho tiempo, no, no sé si
4: pero,
1: acuerdas,
4: pero que era, no sé si es Ohio, Viladares del Verso, por ahí, ¿no? ¿Tiraríamos?
1: Pues sí, es Ohio.
3: ¿Ahora que lo dices?
5: Es Ohio.
1: Es un high, sí. Es un high, pero no me suena el tema. No sé por qué. Pero ya está, se acabó el juego.
3: Tenías que tener el original, ¿no? Como los otros.
1: Lo tenía, pero no suena. No se ha bajado bien.
6: Bueno, hemos vuelto a la nostalgia de Back in the Day.
0: Me ha gustado, Pico, recordar viejos tiempos.
6: Vuelve.
1: Sí, ha estado bien.
6: Vuelve.
1: Back in the Day. Bueno. Digo, sí, cuando venía el artista y hacíamos el Back in the Day, nos pasábamos un buen rato, ¿eh?
4: Sí,
1: así.
4: No, que sí.
1: Pero se picaban,
0: había
1: la mayoría.
0: Volver a repetirlo.
1: La mayoría se picaban, ¿eh? Decían, pon otra vez. Claro. Bueno, también ha habido artistas que hemos traído que les he descubierto el disco entero y se han rayado, ¿eh? Me han dicho, tío, que se ha ampliado todo mi disco de un solo disco, ¿sabes? Y me ha puesto todos los temas del disco.
3: Ah, vale.
1: Eso también.
4: Bueno, yo me acuerdo que Dave B, que en paz descanse, cada vez que hacíamos el programa por WhatsApp me decía, es esta.
0: Sí,
4: también le gustaba mucho.
0: Colaboraba con eso, Dave B.
1: Bueno, ya está, hasta aquí mi aportación, ¿ya me puedo ir?
0: No, hombre, no, quédate.
1: Ah, vale.
6: Vuelve.
0: ¿Qué tal si dejamos sonar otro tema de...
4: Venga.
0: Del arte de vivir? No sé si hay alguna preferencia por tu parte. Quizá la de Altafulla, que también me gustaría, porque me resulta curioso, que yo creo, no sé si es lo que yo he percibido de esa canción, pero me da la sensación de que explicas cómo conoces a la...
3: Sí. A mi... Es que mi mujer suena como posesivo, ¿no?
0: Vale.
3: Mi compañera, la
0: a
3: Moni.
0: Tu compañera.
3: Sí.
0: O sea, en esa canción explicas un poco cómo fue, ibais a un concierto a tocar allí y...
3: Sí, al final he escrito muchas canciones de amor y siempre se ha escrito a ella y ya no sabes de qué.
0: Desde aquí le mandamos un saludo.
3: Eso, estás dormida seguro.
0: Bueno, bueno.
3: El enfoque ya no sabes por dónde. Y vino por ahí la inspiración un poco, ¿no? Acordándome de aquel día que la conocí, uh-huh. Que tocamos en Altafulla. Y nosotros siempre que tocamos en algún sitio que hay mar, pues vamos antes y vamos a pegarnos un baño a la playa, en verano.
0: Bien.
3: Sobre todo. Entonces fuimos al Chiringuito y estaba ahí, la conocí ahí. Y a partir de ahí, pues hace ya 18 años que estamos juntos.
0: Oye, pues que lo diga la canción. ¿Sí? Que lo escuchamos y así ya.
1: Había preparado la de Alas Rotas que habíamos dicho de ponerla.
0: Oye, pues la dejamos para el final.
1: Sí, la ponemos porque hay mucha gente que igual aún no la ha conocido y ya, como ha dicho Tito Yuk, a través de esta canción mucha gente ha empezado a escuchar el grupo, ¿no? Y yo creo que es un temazo, la verdad, como decía.
3: Dale, dale, claro.
0: Bueno,
3: sí.
0: Pues nada, dejamos Altafulla para luego. Estas son cosas del directo.
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0: pa'lante con las alas rotas. Rasus Clay, Green Valley, Stash House.
1: Buenas, soy Lucas Pulcro de Stash House y quería mandar un fuerte abrazo a todo el equipo de Rap City Prat.

0: Vale, pues hemos escuchado el temazo de Alas Rotas, para hacer un poquito de hincapié, ¿no? Y lo que te comentaba antes, para mí fue como un temazo, por la letra, la música, el combo de los tres, ¿no?
1: El vídeo.
0: De los tres artistas.
2: El vídeo
1: era, si no recuerdo mal, era un parque acuático de estos,
3: sí.
1: Abandonado.
3: Sí. Lo hicimos con un colega mío hoy que vino conmigo también de Vitoria, que lleva aquí 20 años. Y es muy colega mío y nos ha hecho muchos vídeos. Él se dedica a la publicidad y cuando tiene un ratito libre dice: ¿os apetece hacer un vídeo? Venga, va.
1: Vamos.
3: Y
1: no, la verdad es que está muy chulo.
3: Sí. Y con el Diego siempre fluye. Es la diferencia entre cuando un tema mola y cuando no, es eso. Sí, que ¿no? fluya y que haya buen rollo. Y me acuerdo que fuimos ahí al estudio del Pulcro, que no he vuelto a ir, la verdad. Y empezó a poner instrumentales y era como: a ver, ¿esto qué es?
0: Es increíble.
3: Era un despropósito, tío.
1: Es tremendo.
3: Sí. Y pillamos esa que era de estos días que sales del estudio. Me acuerdo que íbamos en mi coche y yo llevé al Diego a casa, y si no la escuchamos 35 veces la canción que acabamos de grabar, fue como: vale, esto es una bomba.
0: Yo creo que la escucha más.
1: Tiene identidad la canción, la verdad.
3: Sí, está
1: la base, la letra, la verdad es que, bueno, es un tema mítico.
0: Pues sí.
3: El Diego en el estudio es muy guay también. El Diego es un genio. Igual que la Acción Sánchez. Bueno, Zatu, bueno, todos, claro. Pero el Diego es un genio, tío.
0: Sí, ¿no? Bueno, sí. Hoy tenemos preparado, pero no sé si se escuchará, porque yo no lo escucho aquí.
1: Bueno, un detalle.
4: ¿Qué dices, Ander? ¿Cómo estás? Yo aquí en el metro de Barcelona, que no he podido ir contigo. Pero nada, te mando un abrazo, espero que estés bien. No sé, cuéntales alguna anécdota o algo bonito a esta gente.
0: ¡Qué grande! Yo, como sugerencia, si quieres contar cómo os conocisteis, tú y Rapsus.
3: Pues el Diego y yo nos conocimos en una fiesta que se hacía, que se llamaba Dancehall Explosion. Uh-huh. Bueno, creo que nos conocimos primero en un Ganja Time en Madrid, estas fiestas Ganja Time que eran súper míticas ahí, que es donde salió Fireboy. Ajá. Donde salió el Chulito Camacho, todo ese elenco de artistazos. Y yo, a la última Ganja, yo flipaba con el Ganja Time en Vitoria, era como, ¡buah, un Ganja Time! ¿Cómo me molaría cantar ahí? Y en la última fiesta que se hizo, que hace 15 años igual, me invitaron y canté. Y ahí conocí al Diego. Y es que, claro, la gente del norte conectamos rápido, ¿no? Nos hemos conectado también con la gente de Zaragoza y así siempre. Y ahí conectamos por primera vez, y luego en un Dancehall Explosion en Bilbao ya nos hicimos más colegas. Me acuerdo que estaba el Mr. Rango en esa fiesta. Está toda la vieja escuela ahí también. Y el Chulito. Y no me acuerdo quién más andaba por ahí. Y ahí sí que hicimos amistad. Y acabamos de fiesta. Íbamos al mismo hotel. Lo típico, a las 6 de la mañana, llegando al hotel, charlando. Y justo me comentaba que él venía. Yo ya vivía en Varna y él se venía a vivir a Varna o algo así. Yo, lo típico, ¿no? Como con cualquier colega o que acabas de conocer. Le dije: tío, yo tengo una furgonetica, tenía una Nissan Manette de estas ahí, toda vieja. Y le dije: si necesitas algo, me dices y yo te ayudo con la furgo a llevar cosas. Voy a Zaragoza, te recojo. Y el tío como que le sorprendió, ¿no? Esa
5: acción.
3: Sí, esa predisposición de ayudar. Y, hostia, pues te voy a llamar, tal.
1: ¿Te llamó?
3: Sí, me llamó. No para la mudanza, el tío se la hizo por ahí, pero me llamó y me dijo: hostia, tío, que ya estoy en Varna, a ver si quedamos un día. Y así empezó. Y me acuerdo que le dije: hostia, pues tengo una canción por ahí para el disco de Hijos de la Tierra, Bailando al Son del Mar. Y yo, claro, para mí el Rapsus es igual. Yo con 17 años me iba a Bilbao a verle al Rapsus desde Vitoria, ahí dando botes. Para mí era un
1: y él referente. Siempre he tenido unos tintes,
3: sí,
1: unos filtreos con el dancehall, sobre sí, todo en inicios, sí, sí. Y le daba, sí, mucho al ragamuffin, al ese estilo más.
3: Otro que también sabe cantar, que sí, a veces no tiene tanta facilidad, ¿no? Pero el tío sabe cantar y a veces, aunque desafine un poco, tiene un estilazo, tío, y mola. O sea, hay la gente que está desafinando mola, es que mola mucho. Y el tío lo tiene y se vino a cantar, a grabar a casa, y yo estaba ahí como, hostia, tenso, ¿no? Viene el Rapsus a mi casa a grabar. Y me acuerdo que llegó y dijo: hostia, ¿no tienes antipop? Eso que se pone en
1: para los japos,
3: y claro, el tío como siempre, ¿no? El fonema, en filigrana, el tío tiene, sí, muchos trucos de esos que necesita un antipop.
1: Que necesita, claro, parar eso.
3: Y yo, tío, no tengo antipop, claro, yo soy más melódico. Y yo ya todo rayado, se va a ir, no va a querer grabar. Todo fumado ahí, preocupado porque se iba a pirar. Y de repente me dice: ¿tienes una percha de estas de que son como de sí. ¿Qué? Que esas que se pueden
0: de alambre, sí,
3: de alambre ¿eh? Sí.
1: Sí. Y se lo
3: fabricó. Y yo, sí, tengo una, toma, y tienes una media de la Moni. Y yo, Moni, tienes una media, tal.
0: Hostia.
3: Y con una media se fabricó un antipop, ah, lo puso ahí y dijo, venga, a grabar. Y dije, tío, es el puto amo. O sea,
1: joder. Las tablas.
3: El puto amo. Yo pensando que iba a ser un... Claro, yo pensando que iba a ser ahí un figurín, ¿no? Yo no grabo si no hay antipop. Y el tío dijo, trae para acá. Y se fabricó un antipop y...
1: Sí, sí.
3: Y luego tengo otra anécdota que no la voy a contar y mañana le diré, estuve a punto de contar esa anécdota.
1: Hostia, no, qué bueno.
3: Sí, sí, sí.
1: No, la verdad es que con Diego nosotros también ha sido muy... Muy accesible desde el minuto cero, la verdad.
3: Sí,
1: y es una persona que
3: sí.
1: Te acercas a él y, bueno, yo ya tengo una edad. Y también lo he seguido desde, pues desde que empezó, prácticamente, casi.
3: Tiene un corazón...
1: Y recuerdo que estuve muchos años queriéndolo ver en concierto y por cosas de una cosa u otra nunca pude coincidir hasta que un día al final... Fui a un concierto de él y, hostia, lo tuve a mi lado y al final le tuve que decir, tío, que yo me daba vergüenza porque yo tengo ya una edad y... Pero le tuve que decir, oye, encantado,
3: sí.
1: Hemos ido a buscarlo, ha venido con nosotros, me ha mandado vídeos para mi hijo que un día estaba haciendo... Se vino mi hijo porque también le gusta mucho y se trajo un cubo de Rubik y se sentó detrás con él y empezó, hostia, me han regalado uno, pero no acabo de terminarlo, y mi hijo lo terminaba y tal, y hasta me llegó a mandar un vídeo, oye, mira, para tu chaval, dile que me quedo aquí, ¿sabes? Que al final son gente que sí. Lo mitificas porque es tu terreno, lo que te, la cultura que te gusta, y sabes que son gente que llena estadios. Y que sean tan accesibles, al final es eso, ¿no? Que dices, hostia, pues la gente humilde y tal son la que realmente luego lo plasma en su trabajo y se contrasta una cosa con la otra, ¿no? Y la verdad es que con nosotros siempre...
0: Sí, siempre está dispuesto a todo, siempre
1: a todo, sí.
0: Colabora, hablamos, nos encontramos por ahí, o sea, una pasada.
3: Es un fuera de serie, tío. Yo lo quiero un montón, sí.
0: Sí, sí, sí.
1: Pues aquí también lo queremos.
0: Sí, ¿no?
1: Muy bien, pues oye, no sé si...
0: Si queréis que venga al próximo programa tenéis que traer a Rapsus.
1: Sí, no, bueno, pues no sé, ya he estado aquí y seguramente si algún día saca algo nuevo, pues no tendría ningún problema en venir, seguro.
3: Seguro. Un día nos venimos los dos.
0: Sí, ¿no?
3: Claro.
0: Está bien. Bueno, el trabajazo que se han pegado ahora también, el disco con Sharif.
3: Sí,
0: muy guapo.
3: El tío siempre está activo, siempre está haciendo cosas. De hecho, ¿cuántas maquetas tiene? 30 maquetas, oh. Sí, es una cosa el tío.
0: Tiene
3: y aparte
0: muchas.
3: Tiene pues, muy buen corazón, muy, muy pendiente de todo lo que pasa, muy en pro de ayudar, muy proactivo también, está, no sé, es un máquina, tío.
0: No, aparte que yo, la amistad vuestra, yo la desde fuera se ve porque yo voy a muchos conciertos, siempre que puedo, voy a un concierto de Rapsus y siempre que estás tú por aquí, siempre has subido al escenario con él y se nota ese buen rollo.
3: Es que también... En esa época cuando él vino y nos hicimos colegas, al poco tiempo él empezó a salir con una muy amiga de mi chica, entonces claro, estuvimos como 8 años que estuvo, bueno, 5 o 6 años estuvieron juntos, y claro, nos íbamos de vacaciones los 4, Marruecos, hemos viajado mucho juntos y hemos vivido mucho, entonces claro, eso...
0: Se nota.
3: Aparte que somos los dos bajitos así, somos iguales, somos...
0: parecemos
3: gemelos, tío, y no sé, hay una conexión muy fuerte, yo conozco a su familia, él conoce a la mía,
0: claro.
3: Nuestros padres... No sé, es un hermanazo de la hostia, tío.
1: Qué bien.
0: Sí, sí, mola. Es hermano.
1: Bueno, pues si... No sé, no nos vamos a ir ya mucho más por otros sitios. Estamos aquí por el tema del disco nuevo.
3: El Melo tiene un disco nuevo también.
4: No quiere ser nuevo, estamos planeando hacerle...
1: Ya le hemos dicho que tendremos que
4: estamos planeando hacerle la entrevista completa para
0: el Melo de la familia, ya. Puede venir cuando quiera, ya lo sabe.
1: Y pues eso, la vida que os va a dar este disco en cuanto a los bolos, que ya hay en vuestra página, bueno, hay varios anunciados.
0: Sí, este fin de semana,
1: 1, 2, 3, 4, 5. Y me han dicho que para el 20 de junio también teníais otro por ahí ya más o menos.
3: Sí, tenemos que actualizar la web un poquito, lo tenemos
1: vale, cosillas. Pero para la gente que nos escuche y que, bueno, que le apetezca ver Green Valley en directo, pues el 5 de junio estarán en Escapum Fest, que esto está en Tárrega, en Lleida, que está relativamente cerca.
4: Esto es el viernes, ¿no?
3: Sí.
1: Eso es ya.
3: El viernes y el sábado vamos a Málaga.
1: Exacto, el 6 de junio en el Alameda Fest, en Málaga.
3: Ahí estamos con Sohai, con Little Pepe, eso esto pinta bien.
1: Vale, ese festival tiene buena pinta, no pilla más lejos.
0: Lejos,
3: si no. Ya... Tenemos un hueco en la furgoneta, son 9 horitas, si quieres.
2: Que son la mayoría festivales.
3: Sí, ahora en verano,
2: ahora en verano la mayoría son festivales.
1: 13 de junio el Vía Sur Fest, que esto ya es en Serón, Almería. Nos vamos ya al 8. Del 8 al 11, pues imagino que será un fin de semana de julio, está el Pirata Beach en Gandía, en Valencia. Uh-huh. Y luego ya tenemos por aquí el 17 de octubre el San San Fest, que esto está también en Lérida, en las Borjas Blancas. Que bueno, en esa época ya no hará tanto calor en octubre.
3: No, pero sí, tenemos que actualizar porque estaremos en Manzanet de la Selva.
1: Ah, vale, vale.
3: Vamos a estar en La Rioja, por ahí un montón de
2: hombre,
3: cosas.
2: Aquí hay una diferencia de julio a octubre. Sí. Tendrán que trabajar.
3: No, la verdad que.
2: Tendrán que trabajar en agosto.
1: La lista de... está muy vacío, ¿eh?
3: Sí, está muy vacío.
2: Está muy vacío, tendrán que trabajar más, yo creo.
3: Sí, sí, sí.
1: Bueno, pues por nada, favor. A ver si tenemos la suerte de poder acercarnos a alguno.
3: Estáis invitados, claro.
1: Y verlo, claro.
0: Yo al que más lejos he seguido ha sido el Rock and Rolla.
3: Rock and Roll, eso es en también Alicante. Valencia, por ahí, ¿no?
0: En Alicante.
3: Alicante.
2: ¿Cuál es más cerca aquí a Barcelona?
3: Yo creo que el de Massanet de la Selva, el 7 de agosto. El 6 es mi cumple, o sea que va a estar guapo. Y el 8 estamos en Tenerife también.
1: 7 de agosto en Massanet.
3: Sí.
1: Yo estaré por aquí, creo.
0: Yo sí puedo.
1: Estaré a punto de irme a Granada de vacaciones, pero igual por aquí estoy. Pues no lo apuntamos.
0: 7 de agosto te cumple.
2: A mí si me invitan, la apunto.
0: En 2015.
2: Si me invitan, la apunto.
3: Creo que es un gratuito, ¿eh? Creo que es un festival. O las fiestas de ahí,
0: o la cosa de pueblo. El Leo, ¿no? Sí, el Leo, ¿no?
3: Soy Leo, sí.
0: Sí, no, porque somos tres Leo.
5: Es que yo soy del 8.
0: ¿Ah, 8 y yo el 15.
3: Hostia.
0: Sí, sí, estamos
3: aquí toda la manada.
1: Todos los leones.
0: Estamos cerquita.
3: Y el Melo, que es otro león.
2: Sí, pero el Melo ya pasó su cumpleaños. El león pasó hace poco, ¿eh?
5: El Melo ha dejado de cumplir ya.
6: Yo soy más fuego que otra cosa.
2: Ya pasó su cumpleaños, no hace mucho, pero ya pasó.
1: Bueno, pues, ¿qué os parece si dejamos ya un tema a sonar?
2: Altafulla, ¿no?
5: Altafulla,
2: ¿no?
1: Yo creo que ya podemos ir. Ha estado bien, no sé si ha faltado algo, te gustaría decir algo.
3: No, yo he estado encantadísimo, tengo ganas de volver ya.
1: Pues nada.
2: Contigo no hay que decir lo que le decimos a la gente, a tus redes sociales, no, ya contigo no hace falta decir eso, ¿no?
3: Bueno, arroba Grimbal.
2: Vale, pero eso.
3: Ahí estamos, sí.
1: Hombre, está por ahí. Claro que sí, está la página web.
2: No, porque normalmente cuando vienen los invitados le decimos a tus redes sociales.

0: un guión y nos dedicamos a esto. Al final venimos aquí, llevamos 11 años, pues con todo nuestro cariño hacemos, intentamos pues eso, dar cabida a todos los grupos que salen nuevos. También ponemos cosas de la old school, pero al final pues eso lo hacemos también con el ánimo de propagar la cultura, ya sea hip hop o la cultura urbana en general, ¿no? Y bueno, pues para nosotros que hayas estado hoy aquí, pues ha sido súper fácil. Hablamos contigo, nos dijiste sin problema que voy para allí, o sea que súper agradecidos y súper contentos de que hayas podido estar aquí.
1: A lo cortarle, mejor cortarle,
0: no ha sido
1: que no
0: una
1: para,
0: entrevista al uso tan profesional, pero bueno.
2: No, yo he contado, ¿eh? A veces siempre las entrevistas así como más profesionales son como muy rápidas y parece que sí. Te están metiendo prisa.
0: Bueno, intentamos eso, que fluya y que, bueno, a lo mejor pues se quedan cosas en el tintero, pero en general, si tú has estado bien, nosotros
2: encantado.
0: Y tenemos hoy a Pico, que hace años que no lo teníamos
1: y,
0: aquí.
1: Y ha sido gracias a ti, ¿eh? O sea que...
3: Sí, es que mucho, que es importante, claro. Me gusta típico. Mucho su
0: ha
3: música.
0: Ha sido reacción en cadena.
4: De hecho, está haciendo una obra y casi te tiene que ver la espalda de la música, que como te escucho, o sea, te pongo a ti para hacer la obra. Y la repito y la repito. Yo creo que la espalda te tiene que doler. Estás haciendo la obra conmigo.
2: Gracias, tío.
1: Bueno, pues sí, lo dicho, muchas gracias por venir.
2: Un placer.
1: También por invitarnos al show del otro día, que yo que la música en vivo me gusta mucho. Y espero que como la canción de esta de aquella habitación, que te huela, cuando huelas algo por ahí te recuerda a Rap City.
2: Claro que sí.
1: Y nada, y eso, muchas gracias.
2: A ver si nos vemos pronto, ha sido
0: y
2: un placer.
0: Suerte con todo y a todo el equipo y que lleváis. Pues todo lo que conlleva el
3: sí, porque lo ha dicho, es él, pero es un grupo músicos, que va con él y son como familia, son muchos vale. más.
2: Yo no sería nadie sin ellos, exacto. Vamos, un equipazo.
5: Hay una responsabilidad encima de él. Entonces, es así.
3: Bueno, ¿qué, chiquillos? ¿Nos despedimos? ¿Despedimos y anunciamos que venimos el martes próximo?
0: O bueno, la que tengas preparada.
4: No, sí, esta.
3: Escúchame, ¿anunciamos que venimos el martes próximo?
0: Sí, ¿por qué no? Claro, sí. Vale, familia, buenas noches y hasta la semana que viene.
3: Hoy no nos vamos con Nana, ¿no? Hoy nos vamos con Altafulla.
1: Hoy nos vamos con Altafulla.

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